0: muestra la academia. Y 21:45 en Rosario, en la cancha de Newell's, va a jugar Boca contra Sarmiento de Junín, donde Ceneice también tiene la presentación del Vasco Arruabarrena en el banco de suplentes, también como director técnico. Así que veremos también al conjunto Ceneice en la vuelta en la actividad, en lo que son estos partidos que tenemos por Copa Argentina.
1: Muy bien, estaba viendo una publicación de César Castro con Fabricio Esteban, Diego Aguirre y Daniel Asenjo en la final de la Copa de Clubes, que salió campeón de Independencia de San Pedro.
0: Contra la Josefa de Campana jugó.
1: La Josefa de Campana ganó dos partidos, 2-1 y 2-0, si no me equivoco. Bueno, se consagró campeón el equipo sanpedrino, después de muchos años, un título que la gente de San Pedro es la Independencia, uno de los más campeones de la Liga Sanpedrina, no tanto por los últimos tiempos, sino por los inicios de la liga. Ganó muchísimos torneos, siempre estuvo ahí palmo a palmo con Paraná.
2: No similar es... a la Emilia.
1: ¿Eh?
2: Similar al caso de la Emilia.
1: Exacto, que ganó muchos títulos en el comienzo. Lo cierto es que se consagró campeón de Independencia y en ese partido hubo la cuarterna de la Liga Nicoleña de fútbol en esa gran final que le dio el título a Independencia. Bueno, estamos sobre el final y esperando el domingo.
0: Domingo, 16 horas obviamente, Argentina-España, la selección española que venció 2-0 Francia, con goles, exacto, lo superó totalmente en el campo de juego la selección española a la francesa. Oyarzabal de penal, el primer gol, y Pedro Porro el segundo, justamente para que la selección ibérica esté nuevamente en una final.
1: Bien, Argentina campeón, lo que jugó temprano, por ahí los festejos terminaron más temprano. El partido pasado, que jugó más tarde, a las 5 de la mañana todavía andaban por la calle, justo agarró fin de semana, claro, andaban con las batucadas todavía a la madrugada. Así que bueno, bienvenido sea para el fútbol nuestro de cada día y para el fútbol en general esta linda posibilidad de jugar una final. Nos reencontramos el viernes.
0: Que sí sea, amigo.
1: Lucho, gracias.
0: No, gracias a vos.
1: Tommy, gracias. Una alegría tenerte por acá. Hoy no te íbamos a contar y después que no.
2: Sí, pues pasaron cosas y...
1: Pasaron cosas y acá está.
2: Acá estamos.
1: Así que bueno. ¿El viernes estamos?
2: El viernes estamos, sí.
1: Bien, vamos a estar con información, con notas, como es habitual, de todo lo que sucede en el ámbito futbolístico. No hay Federal A el fin de semana. Si
0: no, justamente se decidió no jugarse la fecha porque todavía no se sabía que Argentina iba a jugar el tercer o cuarto puesto o la final, y retrasar para esta noche
1: hoy
0: o mañana.
1: Decidieron que no se juega
0: directamente. Sí, porque varias delegaciones obviamente tienen que ser un viaje de varios kilómetros.
1: Ahí te va a aparecer en un partido entre semana después.
0: Sí, creo que está confirmado que había partido entre semana. Ajá. Para la segunda fase.
1: Nos reencontramos el viernes. Abrazo grande para todos. Seguir disfrutando hasta el domingo. Meternos otra vez en la final del Mundial. Buenas noches, gracias.
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1: Vamos a hacer un tema que nos gusta a todos y que cantamos todos: La Bifurcada.

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1: 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bulliciosas esperanzas, de sueños y de ilusiones, que el tiempo las fue enhebrando hasta tejer este manto que ahora dulcemente baja a cobijar los años, a cubrir la distancia, a calentar el alma hasta marcarle a fuego un recuerdo lindo y nostalgioso que va

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¿Qué tal? Buenos días, buen jueves para todos. El gusto de reencontrarnos en la mañana a las 8:30 en todo el país, en toda la República Argentina. Arrancamos media horita más tarde y, bueno, obviamente en este recorrido que le proponemos aquí en la mañana de la radio. Ya estamos aquí en el estudio Miguel Ángel Acoglanis hasta las 10. 16.5 la temperatura aquí en el norte de la provincia de Buenos Aires. La humedad del 81%. La presión 999.8 hectopascales, el viento noreste a 12 kilómetros y la visibilidad es de 15 kilómetros. Es la información desde el Servicio Meteorológico Nacional. Tenemos por la tarde chaparrones, así están pronosticados. La máxima prevista para hoy 22 grados. Para mañana viernes, bueno, estamos entre la tos, un poquito esa situación. ¿Cómo anda? ¿Bien? ¿Gritaste mucho ayer? ¿Sí? Tremendo. Yo dentro de todo pude proteger la garganta, ¿no? Pero lo que gritamos. ¿Vos sabés que me parece que algo le pasó al vecino? Porque el primer gol me entero por el vecino, el empate. Pero el segundo, no sé, o pobre, capaz que... porque el segundo lo gritamos antes nosotros. Vos sabés que no lo escuché al vecino. Yo digo, lo habrán anulado y el vecino no lo gritó, ¿viste? Me había quedado como la duda. Pero seguí mirándolo. O se dio vuelta el delay, no sé qué habrá pasado. ¿Eh? ¿Te pasó a vos con lo del delay o no también? ¿Vos con qué estás? ¿Qué? Ah, televisión fuerte. Claro, poné los equipos eso. Con el televisor no me alcanza, decís vos. Bueno, qué partido. Inolvidable. Entran esos, no sé, 5 partidos de la historia de la selección argentina. Tremendo. ¿Cómo estaba Messi los últimos 20 minutos? Tremendo. Hay de todo para comentar, ¿viste? Eso de que hay gestos que son nuestros, nada más. El Pickford a la hinchada argentina. El Colo Barco, ¿vos lo viste al Colo Barco que le va a gritar el gol del empate en la mitad de la cancha a Bellingham? Bueno, para mañana, ¿cómo va a estar el tiempo? Y para el fin de semana, sí, ya nos metemos. 17 de mínima, 23 de máxima. Por la mañana, lluvias, tormentas aisladas. Por la tarde, chaparrones para el día viernes. Para el sábado, 14 de mínima, 19 de máxima. Hay chaparrones a la madrugada, a la mañana, a la tarde y a la noche. Y el domingo, sí, esto es lo que dice la estación Aero del Servicio Meteorológico Nacional. Y el domingo, una mínima de 9 grados y una máxima de 15 grados. Se empieza a acomodar el tiempo más a un escenario invernal para lo que es esta región, la franja central y la parte del litoral bonaerense, con 9 de mínima y 15 de máxima la información del Servicio Meteorológico Nacional. Vamos a repasar la información, como lo hacemos durante cada día, vamos a repasar todo lo que sucede aquí en la Argentina, le decía, y en el mundo, con los títulos más destacados, obviamente, la escaloneta. Está en una nueva final y eso nos pone muy felices a todos los argentinos. Mira, hoy hay en vivo Copa Argentina. Racing con Defensa y Justicia 18:45 y 21:45 juega Boca. El Boca de Robarrena, ¿lo vas a ver? ¿Cómo que estás en otra? Decilo, abrí el micrófono, decí, estoy en otra, decilo. Estás en modo. ¿Viste el precio de las entradas? Ya están arriba de los $10,000. ¿Y el tema de los vuelos? Para Nueva York, puso 2 vuelos especiales a aerolíneas, también arriba de los $3,500, $3,800, ahí una locura, la gente está, y aparte los vuelos internos hacia lo que es Nueva York también, vamos a ver si podemos hacer algún contacto con Estados Unidos en la mañana. Bueno, a puro corazón, Argentina se le dio vuelta a Inglaterra y está en la final, fue 2-1 en Atlanta, la selección estuvo en desventaja por el gol de Gordon, pero reaccionó los últimos minutos con un golazo de Enzo Fernández y un cabezazo de Lautaro Martínez. El domingo, la gran final contra España. Bueno, más que decir, hacer el detrás de escena de la bandera de Malvinas Argentinas con la escaloneta y la reivindicación de Tagliafico. El antecedente de 2018 dice a qué sanción de la FIFA se expone Argentina por la bandera de Malvinas. Es otro de los títulos. Para llegar a otra final, Messi y una primera vez inolvidable a sus 39 años, Inglaterra conoció la zurda y la derecha de Dios. Paradoja que se plantea en este sentido. Un mundo de dolor, los medios ingleses reflejaron con lamentos la derrota, corazones rotos e intoxicados por Messi. Parte también de las repercusiones que hubo a nivel mundial.
Efecto escaloneta, cerrar la grieta y unir un rato el milagro extra de un equipo fabuloso. Parte también de la información. Tuchel explicó por qué dispuso un esquema ultraofensivo cuando estaba en ventaja. No me arrepiento, dijo el entrenador alemán que dirige en este caso a Inglaterra. Alguna de las imágenes también de una foto inolvidable, Messi y Lamine Yamal cara a cara. Parte también de lo que es los títulos, obviamente lo que se viene para la Argentina. El partido en un bar de ingleses. En un ratito vamos a ver si podemos hablar con nuestro amigo Sergio Méndez, que estuvo en un bar de Glasgow. Justo le había tocado trabajar y me contaba a la mañana temprano cómo se había vivido en la rivalidad que existe en el Reino Unido, ¿no? El grito cara a cara del rival y la cuenta perdida. También vamos a ver si podemos contarlo desde la mirada local en Inglaterra. Así que no quiero adelantarme, no quiero adelantarme a nada, porque obviamente todo esto está en producción aquí en la mañana de la radio. Tapia irrumpió en una nota de Messi y se hizo secar la nuca por Nakis otra vez. En parte del incómodo momento, algunas de las imágenes que se han vuelto un poco virales dentro de las redes nacionales. Devastado la reacción de el rey Carlos, el príncipe William y el primer ministro inglés tras quedar afuera de la final. Las imágenes, obviamente, que llegan desde Londres. Algunos títulos más, algunos títulos destacados, los memes también como parte de lo que es el color del Mundial. El cachetazo de Bellingham al Colo Barco, que causó un encontronazo en el final del partido. Y obviamente las noticias que siguen en la dinámica propia del país, ¿no? Mansión de Pilar, en una insólita decisión, habilitan a que se revise quién investigará la causa. Estamos hablando de Tobillino, con los de la AFA. Los presuntos testaferros de Tobillino objetaron el fallo que sacó el caso de la justicia de Campana. Por los pasillos, la discusión por el compañero de fórmula de Milei y el debut del nuevo vocero. Dentro de lo que es el escenario político, prepárense porque termina el Mundial, será una semanita, 10 días más, y después arranca una campaña que va a ser a los tortazos, ¿no? De acá hasta, o mejor dicho, desde los primeros días de agosto hasta octubre, o mejor dicho, una semana antes de octubre del año que viene. Argentina lo pasó por arriba, Milei celebró el triunfo de la selección y anunció que no viajará a la final del Mundial. Villarroel festejó la victoria y comparó a los jugadores con los soldados de Malvinas tras la ironía contra Karina Milei. Las cosas que pasan en este Mundial y con esta gente que está en los gobiernos, ¿no? En general, porque vos mirabas lo de Rajoy en España, lo del chiringuito es color. Cuando mirás lo del chiringuito podés estar, son muchos madridistas que son del Madrid y obviamente tienen como esa... anti-Messi, para decirlo de alguna manera, pero la rivalidad Real Madrid-Barcelona, ¿no? Hay que acordarse todo lo que hizo Messi por el Barcelona y la división que tiene España, así como era la Italia del Norte y la Italia del Sur, como lo miraban los del Norte a los del Sur cuando estaba Maradona con el Napoli, porque Maradona también aparece ahí. Bueno, entre los catalanes y lo que es Madrid hay profunda diferencia. De hecho, movimientos separatistas hasta no hace tanto tiempo, digo, lo hemos comentado aquí, ¿no? Bueno, algunos títulos más dentro de lo que es la información nacional. Aerolínea lanzó dos vuelos especiales a Nueva York para ver la final del Mundial. La trágica muerte de la pareja de jubilado en la Ruta 35 que enluta Villa La Angostura. Algunos títulos también complementarios mientras estamos repasando la información. Mar del Plata festejaban el triunfo de la selección, cayó un semáforo y terminó hospitalizado. Los festejos empañados, incidentes en el obelisco sobre el final de la fiesta, hubo corrida, robo de celulares, volaron piedras y botellas. También en Córdoba se dieron diferentes situaciones. Una de las imágenes virales también con la camiseta de la selección argentina y temperatura bajo cero, se celebró un docente, celebró en la Antártida con una bandera argentina, una de las imágenes impactante. Es del 25%. Trump impone un nuevo arancel a Brasil. Lula denunció un hito lamentable y la participación de la familia Bolsonaro. El arancel se aplicará a miles de productos brasileños a partir del próximo miércoles, pero exime varias categorías por prácticas desleales, de Brasil a Estados Unidos, según Washington. Algunos títulos complementarios. La ciudad promulgó los cambios en la BTV, los nuevos plazos, talleres habilitados y más como parte de lo que se viene. Alerta roja en 15 ciudades, 45 grados en Sicilia y Cerdeña, riesgo de muertes por deshidratación, la ola de calor en Italia.
Mataremos a Trump, un nuevo mural en Teherán muestra al presidente de Estados Unidos en un ataúd en medio del reclamo iraní de venganza, parte de los títulos también del orden internacional, el conflicto que sigue en el plano internacional a esta hora de la mañana. Nos vamos a meter de lleno con los títulos regionales, como lo hacemos durante cada día, como lo hacemos durante cada jornada. No me quiero olvidar, obviamente, los festejos fueron a lo largo y a lo ancho del país, en la avenida San Martín, aquí en Villa Ramallo, en la avenida Mitre, en la ciudad de Ramallo, en diferentes puntos. Todo eso en nuestras redes sociales, nuestro Facebook, X e Instagram de la radio Ramallo. Nos vamos a los títulos regionales, nos vamos a San Pedro. Violencia tras el festejo, varios heridos por arma blanca y un baleado durante las celebraciones. Todo esto sucedió en San Pedro. Está picante San Pedro. No es de ahora, ya hace bastante tiempo. La histórica victoria de la selección argentina en el Campeonato Mundial de Fútbol movilizó a miles de sanpedrinos que salieron a la calle a celebrar. Sin embargo, con el correr de los minutos, la euforia dio paso a hechos de violencia que dejaron al menos 10 personas heridas con arma blanca, un herido de bala y varios lesionados por agresiones físicas. Esta es la información que llega desde San Pedro. Obviamente, todo esto pasó hacia la esquina del Barbuti, para los que conocen San Pedro, en esa zona, como parte de la situación en general, lamentablemente. Bueno, algunos títulos más, algunos títulos destacados. Delincuentes robaron una motocicleta en zona de Barranca, es su única movilidad. Brutal agresión la sufrió un joven en pleno centro durante los festejos del triunfo de Argentina. Y también la situación que se repite, los incendios en la zona de Isla. Nos vamos a San Nicolás. Seguimos repasando la información, seguimos repasando los títulos destacados, 8 y 42 en todo el país. Los panaderos denuncian que la competencia desleal profundiza la crisis por la caída del consumo. En otro de los títulos, Milei anuncia cambios y medidas clave este 16 de julio. La canasta de alimentos en San Nicolás subió 2% en junio y en 12 meses acumuló un incremento del 49%. Parte también de la información. Cruce feroz, dice el norte, entre Villarruel y Bullrich por la sesión en el Senado. Algunos títulos más, un operativo para arrestar a un hombre terminó con el hallazgo de 5 kilos de marihuana en la casa. Hay una joven detenida. El homenaje de un nicoleño para un héroe de Malvinas en los festejos por Argentina finalista. Algunos de los títulos destacados a esta hora de la mañana. Fuerte protesta argentina por el ingreso de un buque británico. Esto lo denunció la Cancillería en torno a lo que es la intromisión en el mar argentino. Algunos de los títulos, obviamente hay imágenes tomadas con un dron sobre los festejos en San Nicolás. El nicoleño se acercó masivamente a festejar la clasificación. La policía detuvo a 3 jóvenes que estaban ocasionando disturbios en Plaza Mitre como parte de los títulos destacados a esta hora de la mañana. Apareció, dice el gorila nicoleño, en los festejos en Europa. Y un poco los testimonios de los vecinos que, bueno, uno lo veía acá también, ¿no? A lo largo y a lo ancho del país como una emoción contenida, como un grito postergado, lo que dejó el triunfo de la selección argentina como dato destacado, como dato de las últimas horas. Los títulos de nuestro portal, www.laradioramallo.com.ar, el anuncio del plan de obras, 140 cuadras que se van a estar asfaltando en el transcurso de los próximos meses, anuncio realizado por el gobierno local y algunos títulos más, obviamente complementarios, que forman parte de la agenda local, así como también en nuestras redes sociales, en nuestro Facebook, la información complementaria que forma parte de ese recorrido que le proponemos cada día, ¿no? Los festejos en la avenida Mitre, desde lo que es la sede del Club de Paleta, algunas de las imágenes, videos que están en nuestras redes sociales, los festejos en Villa Ramallo, aquí en la tradicional esquina de Sarmiento y San Martín, la esquina del Banco Nación, como decimos, las vistas aéreas también, como parte de todos los festejos en nuestro distrito. Imágenes, fotos, todo lo que se vivió en nuestras redes sociales, como ese recorrido que le proponemos en ese gran trabajo que realiza todo el equipo y al frente nuestra directora Mirta Capozuca. Nos vamos a meter con las efemérides de un día. Ahí está, las efemérides de un día como hoy, ¿te parece? Ahí vamos.

Efemérides, así se dice, de un 16 de julio. Este miércoles se cumple un nuevo aniversario del Maracanazo, entre otros eventos y aniversarios asociados a esta fecha. Se cumplen 76 años del Maracanazo, cuando Uruguay le ganó la Copa del Mundo en 1950 a Brasil. Con este partido se definió el campeón en un grupo final formado por los países mencionados y los equipos de España y Suecia. Fue un cuadrangular. Lleva ese nombre porque se disputó en el estadio Maracaná de Río de Janeiro. Al finalizar la segunda fecha, Brasil tenía 4 puntos y Uruguay 3. Al enfrentarse en el último encuentro, lo convirtieron en una final de facto. Los locales eran favoritos y después del empate parcial en el primer tiempo empezaron el segundo tiempo con gol de Friaca, pero sus rivales lo dieron vuelta con Juan Alberto Schiaffino y Alcide Chicia a los 21 y 34 minutos así en el Maracaná. ¿Te conté que lo entrevisté una vez a Alcide Chicia? ¿Sí? Está por ahí la grabación, está, la guardé con Renata Bramora allá en Radio San Nicolás. Bueno, después, obviamente, la historia de los mundiales, el Maracanazo fue recordado como una de las finales más emotivas de los mundiales, tanto por la improbable y merecida victoria uruguaya, como por la profundidad de la derrota brasileña que recién sería saldada con la Copa de 1958 en Suecia y la aparición de Pelé, ese joven Pelé que sin dudas marcó parte de la historia del fútbol internacional. 1934, nace en la ciudad de San Miguel de Tucumán el escritor, guionista y periodista Tomás Eloy Martínez. Sus obras con mayor reconocimiento internacional son la novela de Perón. ¿La leíste? Tenés que leerla. Santa Evita, también tenés que leerla. Traducida a 36 idiomas y después hay un par de libros que cuenta el lugar común, la muerte, la historia de diferentes personalidades de la historia, que cómo terminan su vida, entre otras, el final de la vida de Rosas. 1943, nace Rubén Rada, músico uruguayo. Además, en 1948 nace el músico panameño Rubén Blades. Lo decíamos, 1950 se produce el Maracanazo. 1952 nace el baterista de la banda The Police, Stewart Copeland. 1967 nace Will Ferrell, actor y comediante estadounidense. 1969 se lanza el Apolo 11. Edwin Aldrin, Neil Armstrong y Michael Collins, astronautas estadounidenses, son llevados a la Luna. 1989 nace el futbolista galés Gareth Bale. 1989 muere el poeta cubano Nicolás Guillén. 1990 mueren 400 personas a causa de un terremoto en Filipinas. 1995 Jeff Bezos abre Amazon como tienda para vender libros por internet. El proyecto se había iniciado hace un año como Kadabra. 1999 muere John Fitzgerald Kennedy Jr. El avión que piloteaba se estrella contra el Océano Atlántico frente a la costa de Martha's Vineyard. 2003 muere la popular cantante cubana Celia Cruz. 2011 muere el modisto y presentador de televisión Ante Garmaz. ¿Sabías que Ante Garmaz estuvo en una de las peleas en el Mundial 86 con Gámez? Aparecen en una de las imágenes. ¿Qué datos que uno, digamos, aparece en todo esto, ¿no? 2017 muere el director y guionista de cine estadounidense George Romero. Y se celebra el Día de los Intereses Argentinos en el Mar en homenaje al nacimiento del almirante Segundo Storni. Además, la Iglesia Católica celebra el Día de la Virgen del Carmen, patrona del Ejército de los Andes. 8:49, títulos, efemérides, así seguimos.

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0: 8:57 aquí en la República Argentina, 5 horas más en lo que es el Reino Unido. Nos vamos a ir a Glasgow, allí nos atiende nuestro amigo Sergio Méndez. Sergio, ¿cómo estás? Buen día.
7: Hola, Leo, buen día. Bueno, 4 horas más.
0: 4 horas más.
7: Ajá. Claro, es una menos que en Europa continental.
0: Gracias por el dato, mirá vos. Bueno, nos corregimos. Bueno, me contabas tempranito, ¿así que lo viste en un bar de Glasgow? ¿En un pub?
7: Sí, sí, sí. Fundamentalmente después del partido uno alcanza la dimensión de lo que era el sentimiento anti-inglés de gran parte de los escoceses, de los irlandeses y de gran parte de los irlandeses del norte, inundado por las reacciones, por memes, por lo que se vivió en los pubs a lo largo de Irlanda. Aquí, por ejemplo, cerraron a la 1, cuando generalmente cierran a las 12, ayer por el partido, uh-huh. y realmente la alegría de la gente, la explosión que hubo, te da la pauta del miedo que tenían a que Inglaterra fuera campeón, porque dice que desde que fueron campeones en el 66 no se los aguanta.
0: Ah, mirá. Y pasaron 60 años.
7: Sí, sí, sí, todavía. Todavía hay gente. Mirá, para que vos.
0: Sería la grieta de ellos, ¿no?
7: ¿Cómo, cómo?
0: Sería la grieta de ellos, ¿no? Esa, digo, del Reino Unido.
7: Bueno, sí, sí, entre los que se sienten británicos y los que no, aquí en Escocia, por ejemplo, y en Irlanda del Norte. Justamente me puse a pensar con todo esto que sucedió después del partido, y recordaba una noche que nosotros veníamos de Londres hacia Glasgow, que nos estábamos mudando, y había un partido, creo que era por eliminatoria de la Eurocopa, tiene que haber sido, por las fechas, ¿no? Que jugaban en Escocia y Bulgaria. Y venían 4 o 5 escoceses en el tren y un inglés. Y los escoceses iban pendientes del partido y el inglés le dice, ¿con quién juegan? Con Bulgaria. Oh, dice, qué partidazo, dice, como nosotros, un clásico, dice, como nosotros con Alemania. Y todos se rieron por la broma, ¿no? Los escoceses no la tomaron mal, pero ahí te das cuenta un poco la rivalidad que hay.
0: Es como que le bajan el precio a todos los, el resto de los países.
7: A que todo lo que sea. Exacto, exacto. Sí, sí, sí, sí.
0: ¿Y en ese partido ayer... había camiseta argentina donde estabas vos?
7: Repleto.
0: Ah, mira,
7: repleto.
0: Que la pollera de los escoceses, que es tradicional, o estoy muy
7: fuera. La pollera se usa más bien para ocasiones especiales, para celebraciones, actos. No es que la usan todo el tiempo. La vi mucho en el aeropuerto de Glasgow en el momento que estaban saliendo para Estados Unidos. Yo fui a Argentina el 11 de junio y había muchísimos escoceses viajando, había justo un vuelo para Estados Unidos y estaban viajando, y ahí sí iban con el kilt, la pollerita y la camiseta escocesa. Pero realmente muy, muy llamativo, no tenía la dimensión de lo que era el sentimiento de querer que... Escuchaba un miembro del Parlamento escocés que decía, yo quiero tanto que gane Argentina como que pierda Inglaterra. O sea, que quiero las dos cosas de la misma, con la misma intensidad.
0: Claro. Sergio, ¿hay algún punto? Si uno se va atrás en el tiempo para tratar de graficarlo, yo recuerdo de haber estado allá, no pude ir a Edimburgo, pero ahí está, creo, el monumento a William Wallace, este personaje que sin duda generó toda una movida histórica en ese momento. Pero digo, ¿esto viene ya de los antepasados y cómo funcionaba la corona con el resto de los países? ¿Se profundizó? ¿Por qué se mantiene tan latente, digo, cuando uno se pregunta esto? ¿Y cuál es el amor que sienten por la Argentina, no? También los escoceses, porque uno, digamos, pensamos Maradona, qué sé yo, pero los vínculos por ahí, o hay algún dato que se nos escapa, o a mí se me escapa en ese sentido.
7: Mira, hay un par de cosas. Como te decía, y después te la voy a mandar, la entrevista que le hacía un periodista inglés a un miembro del Parlamento escocés, del Partido Nacional Escocés. Y el tipo le decía que Argentina parece, no estoy al tanto yo, pero parece que acaban de firmar un acuerdo con Escocia para que lo que es el whisky escocés, el de malta, el malta simple, de una malta, esté protegido como por una denominación de origen, algo así.
0: En la Argentina.
7: En la Argentina. Y dice que el whisky es la segunda exportación más importante a la Argentina, detrás de Alex Hatton, que ellos lo tienen como el escocés que llevó el fútbol a Argentina.
0: Ah, mira.
7: Después te voy a mandar también el link de Wikipedia. Y que ellos sienten que si gana, sentían, porque el reportaje fue hecho antes la entrevista fue hecha antes del partido, sentían que si ganaba Argentina, ganaba Escocia en cierta manera, porque nosotros teníamos fútbol porque un escocés había llevado el fútbol a Argentina. Esa es una de las raíces en el caso de Escocia, y la otra es la rivalidad con Inglaterra.
0: Esa rivalidad va en todos los sentidos.
7: En todos los sentidos, político y futbolístico. La rivalidad, vuelvo a esta entrevista que me pareció brillante, absolutamente. La rivalidad entre Escocia e Inglaterra es la rivalidad más antigua en el ámbito internacional. El primer partido internacional que hubo fue entre Inglaterra y Escocia. Ajá. Con lo cual ahí te habla un poco de... Y por el lado de los irlandeses, los 800 años que estuvieron los ingleses administrando la isla, ¿no?
0: Claro.
7: Los irlandeses lo sienten muy adentro. Las entrevistas entre los memes y en videos que me llegaron, uh-huh. un tipo festejando en Nueva York con los dos hijos, dice, soy irlandés, soy anti-inglés, y eso es algo que yo llevo muy dentro de mí, a pesar de que mis dos hijos son ingleses, y yo los consuelo, pero yo he visto a soldados ingleses en mi casa. Tengo edad suficiente como para haber visto a soldados ingleses en mi casa, que es Irlanda, con lo cual yo soy anti-inglés.
0: Mira vos, ¿cómo se mezcla todo, digo, y el fútbol termina siendo un catalizador social, ¿no?
7: Absolutamente. En Irlanda, por ejemplo, sabes que está el pueblo natal del almirante Brown.
0: Sí.
7: Cuando yo pasé por ahí, empiezo a ver banderas argentinas por todos lados, y bueno, es como una pequeña sucursal argentina en el medio de la Irlanda profunda, en la costa oeste de Irlanda.
0: Uh-huh. Pues sabés que acá tengo Scotch, whisky se convirtió en la primera indicación geográfica internacional reconocida.

0: antes. A mí me resultó muy, muy divertido el sarcasmo entre el periodista inglés y el político escocés. Un nivel de discusión muy alto, muy sarcástico. Y de la verdad que vale la pena escucharla y te puedo mandar una pequeña traducción bastante sui generis, pero para que la entiendas. Es muy, muy, muy, muy linda.
1: Sergio, te llevo atrás en el tiempo, porque bueno, la semilla de lo que pasa con esta selección en gran parte sale de Rosario y zona de influencia. ¿Te acordás de Scaloni? ¿Te acordás de algunos otros futbolistas? Yo me acuerdo mucho de lo que eran los clásicos entre Central y Newell's, la rivalidad Gamboa, Pochettino, Visconti del lado de Central, bueno, ni que hablar Negro Palma, todo eso. ¿Cómo lo ves vos a la distancia hoy? Porque es una región de la Argentina, si se quiere, que es, no, no sé, un brote futbolero, ¿no? Para decirlo de alguna manera, un brote lindo futbolero. Messi sale también de la ciudad de Rosario. Bueno, todo lo que obviamente impacta en ese sentido.
0: Mirá, cuando vienen estos partidos y hablan de Argentina, de la patria, bueno, yo no lo siento así. Yo lo que siento mucho, yo soy de Rosario y de Barrio Belgrano, y para mí lo que juega es el fútbol argentino, el potrero. En Barrio Belgrano nació y se crió el Trinche Karlovic, por ejemplo, los Killer, Fabián Basualdo, Oscar Acosta, muchísimos jugadores con los que o los veías por la calle o sabías de ellos. Y para mí lo que juega en la cancha es eso, el potrero, el fútbol como lo vivimos nosotros. Es Newell's, es Central Córdoba, es Argentino, contra los grandes, contra los tipos que tienen 500 millones de euros o de libras o de dólares para gastar en un jugador. Eso es lo que es el equipo ese de Newell que vos decías, de Gamboa, Pochettino, Saldania, que eran todos pibes de las inferiores, que fueron campeones y llegaron a la final de la Libertadores. Di María, en el Torito. Es mi barrio y es todo. Eso para mí es lo que juega cuando se juegan estos partidos. No, la patria, las Malvinas. Eso es otro ámbito para mí. Para mí el fútbol es eso.
1: Sergio, la verdad un gusto grande. Gracias por atendernos de nuevo. Me imagino tener una agenda movida, ¿no? Estás ahí por trabajo, te fuiste digamos, son los días que te toca presencial, no sé cómo es esto, pero bueno, me imagino ahí con o alguna capacitación en torno a lo que es el trabajo en Cisco, ¿no?
0: Sí, algo así, algo así. De todas maneras, no es que estoy tan lejos, estoy a 40 minutos en tren desde de casa y
1: Ah,
0: ya
1: mirá.
0: mañana voy a estar de nuevo en la tranquilidad de Stevenstone, en la playa y sin tanta gente alrededor. Pero la verdad que no pensé que iba a vivir lo que se vivió anoche, que en el ascensor los escoceses te abrazaran y te dijeran gracias por gracias porque nos hicieron felices. Una cosa realmente alucinante.
1: Sergio, te agradezco mucho. Vos viviste en España también antes de cerrar. Obviamente tenés tu otro costado también ahí, ¿no? Los conocés bien.
0: Y mi hijo vive en España. Y de hecho anoche me llamó y me decía, a mi hijo no le gusta el fútbol. Así que estaba enojado. Me dice, hay más quilombo hoy que ganó Argentina que cuando ganó España, que ayer cuando ganó España.
1: El que está en Madrid.
0: No, él está en Alicante.
1: Por allá se veían festejos de Madrid, de argentinos en Madrid también, que ahí en Puerta del Sol, que realmente decía uno, ¿dónde salieron tantos argentinos allá, ¿no? Y sin embargo, es una comunidad muy grande.
0: Muy, muy grande, sí. Sí, yo viví en España hace ya bastante tiempo, ya hace 20 años que me fui de España. Pero sí, en aquella época yo estaba en Tarragona y estaba lleno de argentinos por todos lados.
1: Mira. Sergio, te mando un abrazo grande. Gracias por atendernos como siempre. Que tengas un hermoso día.
0: Bueno, un abrazo y que tengan un buen día. Que disfruten de la

0: de la victoria.
1: Tal cual. Gracias nuevamente.
0: Abrazo.
1: A otro. El diálogo con Sergio Méndez desde Glasgow, 9 y 10 en toda la República Argentina, 4 horas más, de 1 y 10 en Escocia, allí en el Reino Unido. Seguimos aquí en la mañana de la radio.
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1: Tras la victoria histórica de Argentina frente a Inglaterra, Messi anticipó la final ante España. Es un equipo que conozco bien, va a ser un partido parejo.

0: Kerry Game se lamentó tras la derrota y dijo: "Estoy destrozado", así lo señaló el futbolista inglés. Cristina Kirchner salió a festejar al balcón la clasificación de la selección argentina a la final del Mundial. Milei festejó el triunfo y se diferenció de Villarroel: "No hay que caer en eslóganes populistas". 9 y 12 en todo el país, la temperatura 16 grados.
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1: 9:03 en todo el país, en toda la República Argentina. Está en línea para dialogar con nosotros Martín Pérez, periodista de San Pedro Informa, FM Génesis. Martín, ¿cómo estás? Buen día, gracias por atendernos.
2: ¿Qué tal? Buenos días, ¿cómo les va? ¿Cómo andan?
1: Bien, bueno, nos llamó mucho la atención hace un par de partidos atrás, veíamos en San Nicolás el nivel de violencia que se ha dado, pero la verdad que lo de San Pedro ayer no deja de llamar la atención. Por ahí vos lo podés explicar mucho mejor o tener alguna respuesta que por ahí se nos escapan, pero hubo varios apuñalados.
2: Sí, lamentablemente pasan estas cosas. La verdad que no tiene mucha explicación porque, sirve para darnos cuenta que hay algún problema social que de alguna manera hay que buscarle la vuelta para llegar a una solución, porque no puede ser que en todos los festejos que hubo en el centro de la ciudad, una familia, un papá con su hijo o adolescentes que quieren ir a divertirse terminan pasándola mal y viviendo horas de mucho temor, de mucha tensión por grupos que aparecen solamente con ganas de generar este tipo de actos violentos, ¿no? Y aparte, que por ahí hasta se provocan en los días previos a lo que puede ser un posible festejo, ya para encontrarse justamente en la zona rural y en la zona, perdón, del centro y provocar este tipo de incidentes, ¿no? Pero también te preocupa porque, es como que, agarremos al que se nos cruce. Entonces, primero fue un joven golpeado en cercanía de la Plaza Belgrano, que es la plaza más céntrica de la ciudad. Fue encontrado prácticamente inconsciente en la vía pública. Después muchísima gente, la verdad, miles y miles de personas que se volcaron a la esquina del tradicional Bar Guti, donde, mientras festejaban, habían otros grupos que decidieron que el lugar sea una especie de ring para agarrarse a golpes. Peleas de 10 contra 10... 15 contra 15, tipo de un volumen preocupante, ¿no? Y después, aparte de que anden armados, sí. y que directamente se hieran. Porque aparte hubo, según el registro de... Porque aparte estamos hablando solamente del registro de la guardia del hospital, pero no hay un registro de... Después de otros incidentes aislados que no terminaron con personas heridas, pero que también se vieron momentos de mucha violencia, corridas, esas cosas, y hasta un herido de bala, también ahí a una cuadra donde se estaban efectuando los festejos, ¿no? Así que, la verdad que es como que te deja sin palabras porque uno dice por dónde empezamos, ¿no?
1: Claro, por eso también, ¿no? Pero, por ejemplo, cuando se enfrentaban de grupos, ¿se conocen? Digo, ¿hay una rivalidad en el medio de la ciudad?
2: Mira, nosotros hoy escuchábamos a la mamá de del chico que fue baleado, que recibió un disparo en la pierna, y ella habla de que lo conoce al que le disparó. Entonces, evidentemente, estamos hablando de grupos que vienen de las periferias, de jóvenes con antecedentes, o al menos que recién están arrancando, pero que ya son de familias conocidas, de gente vinculadas al ámbito delictual de la ciudad, y que evidentemente hay alguna cuestión entre ellos, ¿no? Y que justamente eligen ese lugar para saldar cualquier tipo de diferencia, no sea como sea.
1: ¿En qué momento se perdió ese San Pedro que, conocimos en algún momento? Yo tengo 55 años, pero ¿en qué momento apareció? Hay un grado de marginalidad, ¿no? Que de repente aparece en un festejo, pero puede aparecer en otra circunstancia.
2: Sí, sí. San Pedro está atravesando una cuestión social que es preocupante, y este tipo de cosas, si bien no estamos acostumbrados, pero cada tanto aparecen. Y sí, por ejemplo, nos venía llamando la atención que en los últimos días se habían sucedido algunos hechos delictivos preocupantes, porque las víctimas eran todos, te diría que hasta niños, ¿no? Porque primero fue el abordaje de un grupo de menores a otro niño de 11 años, después hubo otro abordaje a uno de 14 y después uno de 18. Pero el tema es que no solamente, primero que no se mueven de a uno, de a dos, sino que se mueven de a varios, de grupo de a cinco o seis, y en algunos casos hasta a uno con un disparo de arma de fuego en la pierna y a otro con un puntazo en el glúteo. Digamos, ya se superan límites que la verdad no estamos acostumbrados, y acá hay una cuestión social con la adolescencia que también preocupa mucho, y sin duda que el tema droga es la palabra que suena en común en todo este tipo de casos, ¿no?
1: Tuvo mucha migración interna a San Pedro de otros lugares, porque obviamente me imagino que algo en eso también tiene que haber pasado, ¿o me equivoco?
2: Sí, mirá, cuando hace unos años atrás que decían, no, porque tal político trajo a tanta cantidad de familias de tal villa, y te dicen, no, porque el otro político trajo... Bueno, en ese momento pensaba que era un mito que siempre se expresaba para tratar de ensuciar a algún político o algún dirigente de turno. Pero hoy nos damos cuenta que en realidad era cierto, porque ¿qué pasa? Cuando vos escuchás que hubo algún hecho delictivo, principalmente en las localidades, Río Tala, Gobernador Castro, como sea, ¿no? Bueno, y escuchás que son familias que no son de San Pedro, que son familias de la zona de conurbano, gente que no son de acá, y vos decís, bueno, todos estos pibitos serán los hijos, serán los familiares que ya se sienten un sanpedrino más, ¿no? Pero bueno, sorprende eso, que cada vez que hay algún hecho y detienen a alguna persona, muchos no son de San Pedro.
1: Mirá vos, qué bárbaro. ¿Hay detenidos?
2: Bueno, Leo, sin ir más lejos, uno de los casos más resonantes que pasó ahí en Ramallo, que está ahora con la definición de juicio del caso de Butara, fíjate vos que todos los implicados son de San Pedro, y que no era que iban y venían, muchos estaban viviendo en Ramallo. Uh-huh. Y a mí siempre me quedó haciendo ruido que varias de esas familias estaban usurpando un terreno de un empresario sanpedrino. Entonces hay cosas, viste, que siempre uno le busca la vuelta y no termina de entenderlo.
1: Qué bárbaro. ¿Hay detenidos, te decía?
2: No hay detenidos. Se espera que haya en las próximas horas, porque al menos aprendido, ¿no? Porque la familia, al menos del joven que está herido de arma de fuego en la pierna, que es una lesión menor, si se quiere, pero no quita de que sea grave, porque si en vez de darle en la pierna le daba en el pecho, estábamos hablando de esta historia, ¿no? Pero la madre dice que conoce al agresor. Así que, bueno, esperemos que en las próximas horas haya alguna reacción por parte de la justicia o de la policía.
1: Bien, bueno, tomamos nota. La verdad que no deja de sorprender, ¿eh? Tremendo, tremendo lo que nos contás.
2: Venimos de una secuencia bastante preocupante, que creo que ya está decidido, ¿no?, que se lleva puesto al secretario de Seguridad, porque el propio intendente ya confirmó que en los próximos días va a haber cambio. Así que estamos atentos a esa cuestión.
1: Me imagino también para el domingo, ¿no?
2: Sí, la verdad que sí. Bueno, ayer, por ejemplo, los comerciantes habían decidido cerrar sus puertas y no abrir en el resto de la tarde, con el perjuicio que se los provoca, justamente por temor a lo que pueda ocurrir. Porque aparte de los días anteriores, aparte de que ha habido peleas, ha habido robos, ha habido robo a personas en la vía pública y robo a los comercios que quedan encerrados dentro del marco de los festejos. Y hasta los jóvenes, pensando que estaban en el obelisco o viste las cabinas de Metrobús, se subían a los techos de los negocios, a la ochava de los edificios del centro, digamos, caminando. Hay una imagen de un joven caminando en la parte superior de los semáforos, que fue detenido. Son lugares muy riesgosos porque hay electricidad, porque hay mucha, digamos, no son personas avesadas. Bueno, pero todo vale en este tipo de casos, parece. Es realmente preocupante, y creo que para el próximo fin de semana también va a haber que estar atentos.
1: Bien. Martín, gracias por la atención de siempre. Quedamos a la recíproca. Te mando un abrazo grande y la seguimos en cualquier momento.
2: Dale, le doy un abrazo para ustedes.
1: Muchas gracias. El diálogo con Martín Pérez, periodista de San Pedro Informa, FM Génesis, un panorama más que claro, más que detallado de lo que sucedió en San Pedro, donde, bueno, hay heridos de bala, heridos de arma blanca. Una locura, realmente una locura. 9:23.
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Bueno, estamos esperando el parte de prensa de la policía local, obviamente el informe de las dos comisarías. Lo que se conoció anoche, acá en el partido de Ramallo, y esta es información que surge de la estación comunal Ramallo Primera, a las 20 horas aproximadamente se tomó conocimiento a través de un llamado telefónico sobre la presencia de una persona de sexo femenino, aparentemente, dice el parte de prensa, fallecida, en un domicilio ubicado en calle Vaperón entre Mitre y San Francisco Javier de la ciudad de Ramallo. Constituido el personal en el lugar, se constató el fallecimiento de una mujer mayor de edad y obviamente la causa fue caratulada por averiguación de causales de muerte. Ahí aparece la información y obviamente estamos esperando el parte de prensa para ver, nos llegan algunos mensajes que en torno a la situación en general, de algunos episodios que en principio se podrían haber dado en la ciudad de Ramallo. No tenemos información oficial, por eso estamos esperando la misma a partir de algunos mensajes que nos llegan a nuestro WhatsApp al 40 89 34 9 37. En todo el país seguimos.

0: Rapidito, nos vamos a Londres. Allí nos atiende el doctor Julián Sanfilippo, que está dentro de lo que es la comitiva de English Studio. Está en minutos nada más de un encuentro que tienen ya coordinado. Julián, ¿cómo estás? Buen día.
1: Hola Leo, buen día. ¿Cómo andás? ¿Todo bien? Saludo a toda la audiencia.
0: Bueno, buenas tardes para vos. ¿Cómo lo vivieron al partido en el día de ayer? Te pregunto todo rápido, porque sé que están por entrar a un meeting point, ¿no?
1: Sí, bien, sí. Bueno, para poner en contexto, estamos sí, con el grupo de English Studio de Patricia Farroni y otro contingente de Ramallo y San Nicolás, acá en Londres, en un colegio, bueno, justamente que hay muchas nacionalidades. Y bueno, la verdad que el partido ayer se vivió de una manera muy intensa. Justamente lo hemos sufrido hasta último minuto. La verdad que, como lo habrán vivido todos por allá, pero acá se vivió una emoción doble en el sentido que estábamos en tierra de ellos, pero a pesar de ello estábamos con la camiseta puesta. Somos un grupo de Ramallo, hay 15 jóvenes de Ramallo. Entre San Nicolás y San Pedro somos alrededor de 64 jóvenes y 8 adultos que estamos acompañando en este viaje, que estamos acá en un colegio, como te decía, en Londres. Y bueno, la verdad, como te decía, el grupo de Argentina estaba ahí con la camiseta puesta, cantando hasta el último minuto. Y bueno, y como te contaba también, al haber tantas nacionalidades también, la realidad era que, digamos, que se vivió muy tenso. Había hinchadas, digamos, otros países, por supuesto, no hinchaban para Argentina. Entonces estábamos, cada jugada se vivía por, digamos, era como si estaba en la cancha literalmente. Así que bueno, estamos súper felices, y bueno, y la verdad que muy, muy emocionante.
0: Bueno, llegaron casi sobre la hora del partido ahí a lo que es la Universidad Royal Holiday, es el espacio donde están.
1: Es Roger Holiday, que como te decía, hay espacios que hay brasileños, hay de Chile, mexicanos, de Corea, de todos lados. Y bueno, nativos, digamos, acá justamente como los jóvenes vienen a estudiar, nativos ingleses no hay estudiando acá.
0: A ver, ¿nos escucha? ¿Nos escucha, Julián?
1: Y no. Sí, son, por ejemplo, los coordinadores. ¿Se cortó?
0: No, no, ahí te tenemos, ahí te tenemos.
1: Hola.
0: Sí, ahí te tenemos. No sé si nos escuchamos a
1: Ah,
0: nosotros.
1: Bien. Sí, a ustedes. Lo que te decía es que, digamos, los coordinadores y los profesores sí son ingleses y algunos sí estaban viendo el partido, pero el resto eran ingleses, así decirlo, nativos. Pero todo, digamos, digamos, se vio el partido, digamos, con una pantalla grande y con todas las nacionalidades, y éramos Argentina contra el resto del mundo, así que imagínate lo que fue.
0: Me imagino, ¿qué era, como una especie de teatro o un lugar cerrado, así como una sala de
1: Sí,
0: cine?
1: es un anfiteatro del mismo colegio, donde había aproximadamente 300 chicos de diferentes nacionalidades. Y bueno, de esos 380 éramos argentinos, y cada jugada y cada minuto se vio con intensidad, gritos de un lado, gritos del otro, sufrimiento, por supuesto, lo que fue todo, desde que metió el gol en Inglaterra, con sufrimiento, decíamos, bueno, ¿qué va a pasar? Estamos afuera, y no, y Argentina.
0: Bueno, estamos dialogando con Julián Sanfilippo, que está allí en Londres con esta delegación de 15 estudiantes de la Academia de Patricia Farroni, English Studio. Están en Royal Holiday, y esta situación que se dio ayer, ¿no? En tierras inglesas, en tierras londinenses, de poder ver el partido de Argentina e Inglaterra, como dato también de color, le decíamos, dentro de lo que teníamos programado. No nos queda el contacto de Estados Unidos, que sería ya como para cerrar, si no lo dejaremos para otro momento. No sé si lo tenemos de nuevo, Julián, lo tenemos, lo perdimos. Bueno, sé que estaba saliendo para lo que era un encuentro que había que tenían programado para ir a ver después una obra de teatro. Obviamente todo el recorrido son 4 horas más, bien lo explicaba Sergio Méndez, así que cursan a la mañana y después a la tarde tienen para realizar otras actividades culturales, recreativas y también de conocimiento. 9:45 en todo el país, seguimos aquí a la mañana de la radio.

9:48 en todo el país, en toda la República Argentina. Bueno, el precio de las entradas para la final están que vuelan. No dejan de sorprender, no dejan de sorprender. Y obviamente, cómo ha ido escalando todo esto, ¿no? Cómo ha ido en ascenso para lo que es la final de la Copa del Mundo. Y cómo, bueno, ahora empieza la demanda, ¿no? Y bueno, Aerolínea saca dos vuelos. Ahí estoy acá en la página, creo que es esta, ¿no? La página de la FIFA World Cup Final, tickets on sale, tickets a la venta. Bueno, hay de todo un poco, ¿no? Pero arriba de los $9,000 están algunas a esta hora. Estaba mirando, esto obviamente va a ser oferta y demanda. La FIFA defendió los precios que están en los tickets para el Mundial y obviamente también la reventa. Hay entradas para por $14,000, una entrada. Aparecen ahí en el centro de la escena. Mientras hace su entrada por la puerta principal, nuestra compañera Estefanía Correa, con un atuendo bien. ¿Qué te pasa? ¿No te pusiste la camiseta de la selección? Mirá, y con la camiseta del azul abajo. Ahí está, qué grande Steffi. Ya está acá en los estudios de la radio. Temprano, produciendo a full. Produciendo a full. Siempre la lleva puesta. Siempre lleva puesta la camiseta de la selección. Siempre. Fila 3, acá conseguí una por $9,000, José, dale, ponela de una buena vez por todas, rompe el chanchito, $3,800 el aéreo, vamos, José, dale, la producción no tiene que estar ahí en la final, no me hagas hablar con el Chiquitapia. Por ejemplo, el paquete Single Match Trophy Lunch tiene un valor de $29,000 por persona, venga, ahí está, ¿qué vendemos? Dos baffles. Single Match Champion Club aparece en la página oficial de FIFA entre $17,000 y $19,000. A ver, ¿qué más hay dando vuelta acá? Bueno, todos los que son los precios de la entrada, que obviamente en esta hora va a ser una locura. Y miraba algunos testimonios también que le convenía más, era más barato, aunque tardaba muchas más horas, irte desde Atlanta en auto a Nueva York que tomar un avión. Ya que es una ciudad cara ya de por sí Nueva York. Ahí aparece. Y acá lo publica también Radio Mitre, a 24. Hay entradas que están en sectores VIP. Nosotros no vamos a ir a eso, ¿no? $35,000 al VIP. ¿Viste cómo escabeaba? ¿Viste cómo escabeaba la familia de Messi? Hay uno ahí que no lo puedo, donde estaba Antonella. Yo supongo que son familia, amigos. Pero no, yo miro ahí cuando hacen los paneos, eso. Terminó el partido, estaban con las copitas llenas, estaban todos ahí, aparte el catering. El suegro de Maradona era el que lo estaba, Diego, pues se había descompuesto en Rusia y estaba el suegro comiendo cuatro manos. Qué mal lo mío. Pésimo. Pésimo. Bueno, sácame de acá, dale, llévatelo.

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0: Los dejo a su criterio. ¿Qué manera de sufrir?
1: Por Argentina, ¿eh? no hay forma de escaparle al tema.
0: Qué tremendo, la verdad.
2: El mejor partido de Argentina en el Mundial.
1: Qué impresionante.
2: Con la jerarquía del rival y la propuesta. Después se incrementó, pero ya cuando Inglaterra hizo el gol ya estaba jugando mejor de Argentina. Y bueno, además de fútbol pusieron... Yo no sé cómo si es, además de la garra y el corazón pusieron fútbol, lo demás del fútbol pusieron garra, corazón, cosas que pareciera que marcan la diferencia con jugadores de igual condición. O sea, cuando vos enfrentás a jugadores de jerarquía como tienen los rivales en este caso y los tiene Argentina, Argentina saca un plus. Y bueno, lo sacó y lo dio vuelta. Ayudado, si querés, por la lectura del rival en cómo defender la ventaja, pero bueno, a veces el rival toma esa decisión y el que tiene que dar vuelta al resultado no tiene con qué. Argentina lo dio vuelta. No merecía estar perdiendo, cometieron un error poco común, digamos, para ese nivel de juego. A veces nos enojamos, siempre digo lo mismo yo cuando...
1: Por el gol de Inglaterra.
2: Y es un error, cuando el partido se resuelve por pequeños detalles... No te podés quedar con la pelota y olvidarte que hay un jugador. O sea, eso parece, en ese nivel parece poco probable. Pero bueno, han tenido Montiel y Molina a lo largo del torneo problemas para recuperar. Han trabajado más bien la ofensiva que la defensiva y se cometió un detalle, digamos, que costó un gol. Y bueno, por suerte después, con ese espíritu de lucha y esa capacidad técnica individual y con un rendimiento distinto desde lo colectivo, se logró lo que se logró. Con un cuerpo técnico que tiene como un cabeza principal y pensante y que toma la decisión en Scaloni, pero que es un cuerpo técnico de equipo con Samuel por los defensores, con Neymar por la puesta en ofensiva, se va resolviendo entre ellos, que tienen muy buena comunión y también con el plantel. O sea, el que le toca quedar afuera, ninguno queda contento, pero después se nota... las ganas que le ponen. De Paul entró y hizo el mejor partido. Sí. Venía jugando mal, lo sacaron por eso. Y entró bien De Paul, entró bien Montiel, se entran con ganas. Hacen cambio que en el momento te resulta un poco extraño. Si salió Paredes, ¿viste? Paredes, un jugador que siempre marca diferencia desde que entró.
1: Sí.
2: Y bueno, lo sacó porque la idea era que jugar con dos volantes más ofensivos, más vertical en el juego, y Macari te metió dos tiros en el palo y Enzo Fernández pateó tres tiros al arco y bueno, y el tercero fue gol. Así que bueno, hacen una lectura de los partidos de manera inteligente. Ayer, salvo algún par pequeño errores que en uno terminó en gol, hicieron todo bien adentro y afuera. Y bueno, derivó en esta alegría tan grande que no... Que
1: ¿por qué decía afuera? Por el
2: cuerpo técnico, por la forma de las decisiones que se tomaron, decía, de cómo se elaboró el partido. A veces sale, a veces no. O sea, lo que juegan son los jugadores. Pero pues se toman decisión y después el jugador tiene que responder de acuerdo a tu idea.
1: Inglaterra se había preparado con idea de ir a los penales. A partir de esta botellita que aparece con toda la descripción de cómo patearían los jugadores.
2: Sí, aparentemente, obviamente eso está de antes. A mí lo que me preocupó, vamos a ver un partido en ese, ¿viste? Lo que nos gusta mucho el fútbol, pensamos en algunos detalles, capaz nadie lo piensa y a lo mejor no tiene ningún valor, pero a mí me preocupaba que ellos le quedaban tres cambios y Argentina uno, ninguno. Les quedaba uno, el que se agrega en el alargue. Y había hecho todo cambio para atacar y ellos habían hecho todo cambio para defender, que fue una clave del partido. Pero si había alargue, ellos tenían cambio para poner gente en ataque y Argentina no. No tenía más. Pero bueno, era un detalle menor. Tampoco había quedado desarmado Argentina. Pero yo pensando que tenía mucha fe de verdad que lo iba a empatar. No pensé que lo iba a empatar.
1: Que iba a ir al alargue.
2: Ya me pasó el otro día con... el partido que se resuelve también el descuento. O sea, yo tenía mucha fe de que podía empatarlo al partido porque el equipo mostraba algo distinto. O sea, hace difícil sostener todo el tiempo esa forma de jugar metido atrás tanto tiempo. No es fácil.
1: Bueno, al técnico de Inglaterra le han caído con todo a partir de esa decisión. Ya en las transmisiones, pero mientras que se iba desarrollando el partido...
0: Yo miraba eso, ¿no? El partido con Suiza... partido con Suiza, la Argentina se mete, digamos, queda encerrada atrás. Y también hay un mérito del rival. Acá Argentina se lo llevó por delante a Inglaterra.
2: Sí, bueno, pero ellos pusieron un cambio para cuidar la ventaja. Y cuando vos metés cambio defensivo, no hay forma de que no te metas atrás más allá de lo que empuje el rival. O sea, en los cambios se ven las intenciones, por más que vos tengas el discurso. Un montón de detalles, que si vos decís que jugás con línea 3 y metés dos volantes de por afuera, estás jugando con línea 3. Si decís que jugás con línea 3 y metés dos laterales, estás jugando con línea 5. ¿Entendés? Esos son mensajes. O sea,

0: Y no quería que el equipo se meta atrás. Y vos ponés dos laterales con tres defensores y se va a meter atrás. No hay mucha forma de,
1: y lo otro que me dio la sensación, el que primero vio el gol fue Bellingham, el del empate. Porque Bellingham, cuando no llega por un... son milésimas de segundo, ¿no?
0: Anoche me pasó el delay que no me había pasado en todo el torneo. Estábamos 1-0 y se sintió a lo lejos el grito de gol. Y le digo, señora, si lo grita es nuestro. No haber un grito gritando claro. Un gol acá. Y pero pasó como 15, 20 segundos.
2: Y se, ¿sabes?, te hace eterno, ¿viste?
0: Y bueno, realmente, ya el segundo gol ya estaba preparado. Cuando escuché un gol, no lo podía creer, ¿viste? Esperé un ratito para festejar, pero también me pasó que no me había pasado en todo el torneo de escuchar absolutamente nada. Pero había alguien, esta vez había alguien en un lugar que lo estaba viendo en alguna plataforma que era más rápida. Y bueno, me enteré antes de verlo los dos goles. Así que bueno, una emoción muy, muy, muy grande, muy muy difícil de explicar eso, que tenemos la pasión futbolera, en este caso para todo, porque viste que sí. Hay gente que por ahí no está tan vinculada al fútbol, pero en este caso sí. O sea, yo me fui a hacer un mandadito apenas terminó el partido y cuando vine estaba mi señora con la vecina llorando abrazado.
2: ¿A quién encontraste para ser mandado? ¿Había alguien para ser mandado? Todo el mundo salió corriendo para...
0: Me había olvidado de comprarle comida a la gata.
2: No
0: iba a dejar sin comer hasta el otro día.
2: No.
0: Así que fui a... No, estaba abierto ahí en la esquina de mi casa, ahí en la esquina. Estuvo abierto, se llevaron una tele que no tiene.
2: Claro, y estaban ahí.
0: La señora que quedó con la tele. No, ya estaban con algunas vecinas, ya estaban festejando ahí. Y bueno, cuando volví estaban reemocionadas mi señora con la chica de al lado.
2: Claro, y sí, es que era para vivirlo así, era para emocionarse,
0: Después, bueno, pasé por el centro, por algunas fotos para y bueno, era una cosa... No quise ir a festejar, no tengo cábalas, pero nunca fui a festejar y tampoco. No había ido en todo el torneo a festejar, no fui a festejar.
2: ¿Cómo no vas a dar una vuelta, Miguel? ¿Podés ir a dar una vuelta?
0: Y fui a sacar fotos. Fíjate acá fotos,
2: un saltito.
0: Un video,
1: No, una roticería, Teo. Acá decir al de la panadería que entre que ya estamos todos. Perdón, eso que me voy al descarril. Ahí está,
0: hola.
1: Están ventilando cosas.
0: La gente que está en la cocina.
1: Están ventilando cosas que.
0: Estamos al aire, hola.
2: No, él sigue en la de él.
1: Toman un poquito los micrófonos.
0: Bueno, lo hubiera dicho por acá, pues se enteraban igual.
2: Claro, sí.
0: Así que bueno, emoción, alegría, satisfacción y a la altura de las circunstancias, pero una pena que este equipo que sabíamos que tenía buenos jugadores, que venía resolviendo los partidos por la capacidad individual, en este caso juntó todo. Trabajo el gol de la jugada de Romero en el área.
1: Qué audacia.
2: Peligrosa, sí.
0: Sí, pero bueno, viste, eso
2: el
0: tiene
2: corazón
0: que ver,
2: en ese momento.
0: Tiene que ver con la personalidad.
2: Había un meme, no sé si lo vieron de
1: no, hubo uno que se agarraba
2: de
1: la cabeza.
2: Simpson,
1: la
2: que el corazón en ese momento se le explota y vuelve a latir normalmente. Fue realmente.
0: Los memes que aparecieron, ¿lo viste de Mirta Geranga metiendo a Tachi?
2: Sí.
1: No, hay video. Había
2: hay video después. Bastante heavy, sí, le da un palizón a la pobre. Sí, la propaganda también de Palmolive.
0: Ah, sí. El de Messi en el burrito con los otros en el carrito atrás.
2: Ay, que a mí el que más me gustó es el del colectivo.
0: Ah, claro.
2: Porque me parece que está lleno de simbolismo.
0: Sí, claro.
2: Viene el colectivo inglés de doble piso.
0: Ese tema que cantaban ellos, alguien puso ahí que el tema ese que cantaban ellos ante los partidos.
2: Claro, es la cumbia de los trapos, claro. ¿Sí? Y el colectivo bien argentino, la gente colgada de la parte de afuera, el colectivo.
0: Todo pulcro, todo, sí, sí.
2: Correcto, a baja velocidad y el nuestro pasa como...
1: Sí.
0: Bueno, vamos a ver.
1: Sigue el país.
0: Yo creo que ahí nosotros sabemos que España tiene un poderío importante, pero estoy seguro que España está igualmente preocupado por lo que mostró Argentina anoche.
1: Ahora, fíjate, ¿no?, cómo son las vueltas de la vida, porque de la no finalísima que tanto se habló fuera de...
0: Lo van a tener que jugar ahora.
1: Ahora se tiene que jugar, digo, porque de un lado del otro, ¿no? Digamos, de aquel partido, porque España lo quería jugar en Europa...
0: Sí, bueno, pero argentinos aceptaban jugar en Europa, pero en Italia, ellos querían jugar en España. O sea, no es querer jugar en Europa, querían jugar de local. No,
1: sí, ya sé.
0: Viste, pero... O sea, hubo responsabilidad de los dos también, pero ellos querían jugar en Europa, en España. Y era un partido que tenía que ser en cancha neutral.
1: Ah, bueno, pero cuando se ponen ellos así, el Chiqui Tapia le dice jugarlo acá en la cancha de River, digamos, también para ponerlo en ese contexto. Cuando ellos dicen de jugarlo
0: en España.
1: En España, y ahí empieza todo de ida y vuelta. Y después la relación que tiene Scaloni con el técnico de España, digamos, que es una relación cercana, digamos, de mucho... Bueno,
2: la del propio Messi con parte del pueblo español. Creo que él lo Scaloni ayer en la conferencia algo dejó traslucir.
1: Sí, y en el medio de todo eso también ayer se conoció que lo sacan al conductor del Chiringuito, histórico conductor del Chiringuito.
0: ¿Lo sacan o renunció?
1: No, parece que lo sacan, que no lo renovaron. Por lo que yo vi ahí en un poco en redes, que no lo renovaron. Pues es que cuando yo fui en el 2015 allá a España, el Chiringuito era ya un programa muy, digamos... Como si nosotros nos trasladáramos en el tiempo, muy como polémica en el fútbol, eran los 80, 70 acá en la Argentina. Y ellos lo que tienen, después un trabajo ya en esa época muy importante en redes, y mostraron, hay un informe que debe estar por ahí en YouTube, en algún lugar, lo que eran los skinhead, o sea, los hinchas de ultraderecha. Y habían hecho un informe el día que jugaban el partido Juventus-Real Madrid, en la cancha del Madrid, de la violencia de los skinhead italianos. Pero un informe tan bien logrado, digo, en ese sentido. Por un programa, digamos, que tiene un costado muy futbolero, pasional, pero también tiene un costado, digamos, de sociológico y todo eso. Fíjate que ahí se dividían las aguas entre Madrid y Cataluña, ¿no? Entre lo que es la monarquía y lo que es el sector separatista de España, ¿no? Esto también entra en juego como
0: si fuera independiente,
1: sí, como si fuera capital y provincias, las provincias en general, ¿no? Digo, en esto también aparece en ese sentido.
0: Lo que fue muy gracioso, por lo menos para mí, fue el diario inglés que pone los 31 puntos por lo cual Argentina le ganó a Inglaterra. Y empiezan a hacer una por una las faltas que cometió.
3: Ya habían hecho eso.
0: Mirá vos. Falta de un minuto o tres minutos, falta de Enzo Fernández atando. 5 minutos, falta de no sé quién. 5 minutos, Messi presiona al árbitro. 7 minutos, otra vez Messi presionando al árbitro. O sea, todo minuto por minuto el comportamiento argentino. En el medio hubo patadas, fules, empujones de los ingleses, pero eso no está. Ya, hay 31 puntos de, dice, entretiempo. Messi sigue hablando con el árbitro para tratar, y así. Argentina golpea y no recibe amarilla, todo como que fuera de lo futbolístico. Te va a hacer el partido con menos situaciones polémicas del Mundial. O sea, no hubo penales, no hubo goles, nada, todo un partido normal, digamos. Que pasó por la táctica, la estrategia y la calidad y la pasión.
1: Ahora, qué locura el precio de las entradas, ¿no? Para la final, porque yo creo que es, digamos, históricamente...
0: ¿Son 6, 7 millones? ¿Una cosa así?
1: No, más. Algunos más. Más.
0: Sí, porque había la de 3
2: mil dólares.
1: 10 mil dólares, $10,000 son 15 millones.
0: Ah, bueno, yo vi hasta que pagó uno que pagó 4, claro. Por eso te decía. Había uno que había pagado 4 mil, ¿viste? Y 4 mil dólares. Yo sacaba, digo, son 7 millones más o menos. Y
1: un mexicano había pagado ayer por las entradas de ayer, creo que $8,000 para, había llevado a la mujer mexicana hinchada por Argentina, lo miraban.
0: Uno de los pocos.
1: Bueno, ese todo es folclore, es como todo. Bueno, les dejo la posta, hay mucho por hacer hoy,
0: tenemos que volver a la vida. Sí,
2: desde 7,798 la página oficial de la FIFA para la final, ahora.
0: Desde la más baja de 7,700, claro, van a estar arriba de 10, 12 en la reventa.
1: Sí.
2: Y otro tanto tenés de lo que se han encarecido los vuelos, esto que vos comentabas más temprano.
1: Sí.
2: Vamos a tratar de dialogar con alguien de la agencia de turismo a ver cómo sería armar un hipotético plan viaje. De viaje relámpago.
1: Y creo que, bueno, hoy hablaba Renato de la Paulera, que es uno de los periodistas que está allá, argentino, en Radio Rivadavia, que decía que ellos, bueno, obviamente no podían viajar a lo que es Nueva York en avión por los costos internos también, y que 5 noches en Nueva York de hotel eran $2,500, una habitación para 3. 5 noches, imagínate, $500.
2: Claro, yo ayer vi en algún programa de La Nación Más, hablaban desde $200, pero hablando de un hostel en un lugar donde compartías baño, ¿no es cierto?
1: Sí, sí, sí.
2: De lo más básico que podías llegar a conseguir ahora. Y la otra alternativa era viajar hasta Miami y hacer los kilómetros que era el vuelo más barato, ya te digo, hasta anoche. Pero bueno, Aerolíneas ha anunciado que va a sacar al menos 2 vuelos directos a Nueva York para el partido.
0: Yo tengo la final de la liga, no me dan los tiempos.
2: No llegamos.
1: Imposible, aparte no quiere romper.
2: Pero soñar, no cuesta nada.
1: Chanchito. Por favor, fíjate, mírame.
0: Acá entre nosotros hay uno solo que puede ir. ¿A dos? Yo decía por él, vos también, mirá qué bien. Disculpame, no te tenían. No tenía acá el candidato. Digo. Yo,
1: Imposible, nunca fui. Nunca...
0: Ah, te lleva él.
2: Le dijo que después le paga.
1: Un detalle que la gente que ha ido a la cantidad de finales de la Copa del Mundo, donde ha estado Argentina, eso me llamó también la atención. María, aquí me gustaría por ahí ver si puedo. Tengo gente conocida.
0: ¿Hablaste
1: pero...
0: otra vez con Mendy o hablaste con otro?
1: No, hablé con hoy, hablé porque estaba en un pub, me escribe hoy temprano a la mañana y me dice, bueno, no tengo ni idea de lo que era este pub en Escocia. Y bueno, y me contó un poco ahí, lo llamamos un rato para charlar.
0: El Bocha Buriet en el relato del segundo gol dice, ustedes inventaron el soccer, pero nosotros le pusimos la pasión. El relato de radio espectacular.
2: El fútbol.
1: Sí, tal cual, tal cual. Bueno, les dejo la posta, pásenla bueno, lindo.
2: Gracias.
1: Disfruten mucho. Chao.
2: Igual para vos, hasta mañana.
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0: ¿qué tal? ¿Cómo están? Buenos días, bienvenidos. Estamos comenzando con una nueva edición de Estación Macondo, jueves 16 de julio. ¡Qué día maravilloso! Felices hoy, felices, felices después de haber gritado y sufrido hasta la última gota en la tarde de ayer con todo lo que dejó la selección argentina. Por supuesto que vamos a estar hablando de ese tema, pero también siguiendo con toda la agenda local, la información que tiene que ver con lo deportivo y la información general local de lo que ocurre en nuestro partido. Estamos con, en estos momentos, una temperatura de 16 grados 7 décimas. El cielo está parcialmente nublado y hay un pronóstico de lluvia previsto para horas de la tarde. La humedad es del 78% y la máxima prevista para este día jueves es de 22 grados. Como les contaba, estamos ya equipo completo aquí: Miguel Ángel Villalba, Facundo Catalini, el señor José Antonio Pesio en la operación técnica, la producción de este programa. Mi nombre es Estefanía Correa, estamos todos bajo la dirección de la señora Mirta Capozuca, haciendo este programa Estación Macondo desde FM 104.1 Radio Acero. Y además nos encontrás como siempre en las redes sociales, en Facebook, Instagram y X, como la Radio Ramallo, en el teléfono fijo el 488-096, en el WhatsApp 408934. Así comenzamos, así damos paso a quienes hacen posible este programa.
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0: Bueno, ya. Ahora es el momento de saludar a nuestros queridos compañeros. ¿Cómo va, Miguel? Buenos días, bienvenido.
2: Hola, Estefi, ¿qué tal? ¿Cómo estás? Buen día, un abrazo grande para todos. Bueno, como decías vos, felicísimo, tremendamente feliz, muy, muy, muy contento.
0: Ahí está sonando la cumbia de los trapos.
2: Tremendo partido de Argentina, una cosa increíble.
0: ¿Qué momento? ¿A qué momento hemos asistido? Le decía eso a mi hija, digo, vos guardá todo lo que puedas en tu memoria de todos estos recuerdos.
2: Porque es inolvidable.
0: Sos chica, pero cuando pasen 30, 40 años, vos te vas a acordar de esto. Y vos vas a decir, yo viví, yo me fui al centro, yo me abracé.
2: Porque en el momento que va pasando, uno lo vive como, no te digo que con naturalidad, pero por ahí no se da cuenta del valor que tiene. Claro. Nosotros, los de mi edad que vimos a Maradona y a Messi, es como futbolero no podés pedir más. Decía, obviamente uno ahora quiere ser campeón,
0: claro,
2: pero
0: sí.
2: Lo que ha entregado esta generación de futbolistas es algo, la felicidad paso a paso que nos ha ido dando, tremenda. Y reconozco, entre comillas, mi falta de fe. Los dos partidos que pensé que íbamos a ir a la larga, al menos, que lo perdíamos, digo, vamos a llegar a la larga. No,
0: ayer te convenció, ayer la selección te...
3: Con gente así es muy difícil.
0: Convenció.
2: No,
0: a mí lo que,
3: menos mal que no están en Estados Unidos.
0: Más allá de lo técnico, lo táctico, que ustedes saben, y yo no voy a meter en ese tema, a mí me emociona mucho, ahí está un punto para mi productor, me emociona el grado de identificación que genera la selección argentina.
2: Sí,
0: porque
2: sí, pero me parece
0: uno
2: que
0: no
2: tiene,
0: puede obviar
3: que el
0: eso.
3: El Dibu agarra una pelota y se toca atrás, eso identifica, emociona.
0: Una cosa que...
3: Emociona.
2: Tiene una propuesta, una intención que a veces sale y a veces no, porque no le venía saliendo del todo, pero le pone a la capacidad individual, que ayer fue colectiva, una pasión, una entrega, una garra tremenda. O sea, si De Paul viene jugando mal, ¿por qué solución para un partido. Ponerlo.
0: Claro, ¿por qué lo pone otra vez?
2: Porque entró con
3: si Leandro Paredes era el mejor de la cancha, ¿por qué sale?
0: Claro, ¿viste? Claro.
2: Claro, vos decís. Entonces después con resultados decís, y son los que saben. Claro. Después, porque
3: por
2: vos fíjate.
3: Por algo está, el por algo Scaloni
0: está ahí.
3: Y
0: yo estaba por algo Scaloni está ahí.
2: Pero McAllister y Enzo Fernández, que son los que quedaron, Enzo hace un gol y McAllister pega dos tiros en los palos. O sea, la idea era que juegue, sí, que queden ellos, que, quede el gol, que son más verticales, claro, y que tiene más llegada a pared, tiene más pase entre línea y maneja el juego. Pero Argentina tenía la pelota con ellos refugiados. O sea, no era tan necesario manejar la pelota ahí. Pero vos te das cuenta después de eso, cuando vos, a ver el porqué de los cambios. Y porque, bueno, están haciendo una lectura del partido que por ahí nosotros no hacemos, ¿no?
3: Tuchel metía como siete centrales, le hacen un gol de cabeza en el área chica.
0: Bueno, señor, ahora lo voy a saludar. Ahora lo voy a saludar. ¿Cómo le va, Facundo Catalini? Bienvenido.
3: Ahí uno se tiene que replantear su carrera como entrenador y decir, bueno, pero veces, un central de 2.40 metros.
0: Bueno, ya está.
2: Y bueno, pero viste el gol que nos hace nosotros. O sea, el gol que le hacen a Argentina, te olvidás de, te vas con la pelota y te olvidás que hay un jugador.
3: Sí.
2: Yo tenía un entrenador que decía siempre, ¿sabés por qué juega el 4? Le decía el 4, ¿sabés por qué jugás vos? Porque ellos tienen un 11. Y parecía una obviedad, ¿viste? Querido así Indio que Zabaleta. O sea, aparte un 4, ¿sabés por qué sos 4 vos?
3: Trata pues, de marcarlo,
2: lo primero que
3: tiene
2: que hacer es marcar el 11. Claro. Después, si podés, ¿viste? Jugar. Y en este caso se olvidó porque, o sea, estaba tan confiado.
3: Como si no hubiese nadie.
2: Se preparó para rechazar como si no hubiera nadie más en el mundo, ¿viste? Y es un error muy grave para lo que se estaba jugando. Y vos decís, y lo cometen, ¿viste? En ese nivel son personas, les pasa, pero no. Y ellos, bueno, pusieron gente para defender y
3: insólito,
2: no alcanzó.
3: Insólito, insólito que se haya metido tan atrás. No logro explicar, porque tampoco es que la Argentina lo estaba sometiendo como para decir.
2: No, había empezado a jugar un poco mejor, sí, antes del gol, pero después del gol.
0: Hay declaraciones ahora del técnico centrales, que igual dice que no se arrepiente, aún con el resultado y todo, sostiene lo que ha sido su decisión. Sí, vale. Ayer
2: es
0: en el estadio ya se caía abajo el estadio.
2: Es una forma de decir que lo que fallaron fueron los jugadores. Yo puse la claro, gente para cuidar el resultado y no supieron claro, hacerlo. Que bueno, después él no juega. Pero lo vas metiendo atrás. Vos con los cambios lo metés. Según el cambio, Argentina hizo cambio para atacar. Sí. Ellos hicieron cambio para defender. Y bueno, Argentina atacó con todo y a ellos no les alcanzó.
3: Pero igualmente es raro lo que sucede, como decía. Sale Paredes, que era el mejor de la cancha. Entra De Paul, que en los partidos anteriores había dejado que desear. El cambio de siempre de Montiel por Molina. Montiel cada vez que entraba no era que entraba...
2: Decía, ¿para qué entró?
3: Claro, y vos decís, acá a Bellingham en una quiso correr, le metió el cuerpito a Montiel y lo mandó para la casa nuevamente. Entraron todos, evidentemente, no era un partido más.
0: No, no era
3: el
0: un partido
3: Facundo,
0: más.
3: Bueno, después el todo gran Facundo Catalini lo ha dicho.
0: Está bien, pero correspondía que en la previa dijeran lo que
3: sí,
0: dijeron.
3: Sí, lo dijo
2: igualmente,
0: Bilardo. Estuvo bien.
2: Igualmente,
0: pero
2: yo creo que esta forma de jugar estos partidos de Argentina... Y yo, es probable que haya sacado un poco más rival, pero para mí lo hacían con cualquier rival. Para mí ese plus que tiene el jugador argentino para jugar instancia tiene que ver muy
3: pero
2: con...
3: Pero vos viste con la fútbol, energía con la que salió, salió
0: sí,
3: distinto.
0: Pero había un sentimiento ahí que muy difícil de soslayar.
3: Aparte uno, lo dijeron pero... todos, después Messi lo dijo, De Paul me parece que lo dijo
0: sí,
3: después.
2: Que era un partido bueno, que querían ganar. Sí,
0: la propia bandera que tomaron y extendieron.
3: Salió
0: aún
3: la
0: sabiendo
3: tribuna.
0: Que, sí,
2: ah, la tribuna, los Chelsea. Los Chelsea la
0: Chelsea y la extiende. Y...
3: Por detrás del... Sí. El streamer
0: claro,
3: este que no
0: que la pasó
3: puede
0: mal.
3: Hacer perder
0: Speed
3: lo que
0: la
3: no
0: pasó
3: vi,
0: mal.
3: Lo que no puedo chequear es real que Marra fue el que tiró objetos
0: sí, anoche lo daban en La Nación Más, sí, que uno de los que está identificado era él. Hacían el zoom en el momento que cuando fueron los goles a este streamer le llovieron al mejor estilo argentino, le llovieron de cualquier cantidad de cosas. Claro, y él estaba molesto, hacía la transmisión en vivo y señalaba a los hinchas argentinos que lo agredían, le gritaban cosas y en una de las imágenes se ve Marra. Clarito, en el centro de la escena.
3: No hay que reírse.
0: Y desde allí estaba la bandera que después los jugadores extendieron.
3: Así que gran partido de la selección argentina que va a jugar una final más. Tres de las últimas cuatro finales disputa esta selección.
0: ¿Y ahora qué dice España?
3: España tiene que tener un julepe bárbaro, porque van los campeones del mundo.
2: Yo creo que Argentina sabe qué medidas tomar y las precauciones que tiene con un buen equipo como España. Pero ellos, después de la actuación de Argentina anoche, también están preocupados. Ellos saben que no es un partido, obviamente, si está en la final no es partido fácil, pero quiero decir, Argentina modificó la imagen de un equipo que llegaba a los ponchazos por un equipo que encontró virtudes para dar vuelta a un resultado de un rival que tomó decisiones que perjudicaron, porque era buen rival de jerarquía.
3: Venía, o sea, los ponchazos con equipos de menor jerarquía. Y modificó y ajustó con un equipo que si... qué sé yo.
2: Tenía jugadores.
3: Capaz que en una contra no era lo mismo Gordon que el 9 que había quedado en Egipto, sí, por decirte. Modificó, ajustó ahí y en 10 minutos le dio vuelta un partido a una.
2: Y hay jugadores que son diferentes desde su temperamento y, bueno, hacía falta uno también y lo metieron en la cancha. No, son jugadores que... Son jugadores ganadores. Sí, pero, viste, el tipo entra a jugar en un sector complejo y da una seguridad
3: tremenda. Iba para adelante, ¿viste?
2: Mirá que le eligieron a Lisandro porque obviamente le da otras cuestiones y respondió a la altura de lo que ellos esperaban, pero bueno, en este momento entendieron que era, voy a decir, por la amarilla. Y
3: estaban los dos molestados.
2: Para mí era por el juego aéreo.
3: También, era para mí también fue por el juego aéreo y aprovecharon que ambos centrales estaban amonestados. Con mucho espacio en la espalda de los dos, era quizás el relevo lo hacía Tamendi, un amarillo para Tamendi, nadie se iba expulsado, tenés los 11 para jugar en la final en un caso de que pasabas, así pasó y bueno. Los 11 van a estar disponibles, todos los 26 van a estar disponibles para jugar
2: la final. Las conclusiones las sacan los que pierdo, dijo mi amigo Jorgito, que siempre lo tengo en este... con mucho cariño en el recuerdo, y bueno, que la saquen ellos.
0: Sin duda. Nosotros nos queda disfrutar y pensar en el domingo. Hay que
3: ellos
0: llegar hasta
3: juegan
0: el domingo
3: sábado.
0: Ahora. Claro. Hay que llegar hasta el domingo.
3: Sábado, tercer y cuarto puesto, Francia-Inglaterra, domingo 16 horas, la final, Nueva York,
2: España-Argentina. Y para aquellos europeos que decían que el fútbol europeo, el sudamericano no puede pelear con
3: Argentina
2: el europeo.
3: Argentina contra
2: todos.
3: Hay un
2: video del técnico, de Enrique, es el video. Luis Enrique, que habla del por qué Argentina...
3: El que decía eso era Mbappé. Y ahí está Mbappé. Le ganaron a final y está jugando el
0: tercer. Lo vimos en el cochecito puesto, que lo paseaba Messi. Nosotros nos vamos a las noticias.
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0: 10:37, 18 °, 2 décimas la temperatura, el cielo está nublado, la humedad es del 71%. La escaloneta lo hizo otra vez contra Inglaterra, se recibió como el mejor equipo de la historia del deporte argentino y va por la cuarta, reaccionó a puro fútbol ante el gol de Inglaterra y con goles de Enzo Fernández y Lautaro Martínez se metió en la final del Mundial. Messi, una primera vez inolvidable a sus 39 años, Inglaterra conoció la zurda y la derecha de Dios para llegar a otra final de un Mundial. El capitán enfrentó por primera vez a Inglaterra y cerró a la altura de su grandeza. Dio 2 asistencias para llegar a 12 en Mundiales y agigantar su historia. Horas antes del partido contra Inglaterra, el gobierno le dio más fondos a las IDE y universidades y recortó en empresas públicas. A través del boletín oficial amplió el gasto por 4.5 billones de pesos. El decreto fue firmado casi 6 horas antes de la semifinal del Mundial. Hubo 91 partidas presupuestarias elegidas para tener más presupuesto y 16 con ajustes. Thomas Tuchel, tras quedar eliminado con Argentina, no me arrepiento. El DT de Inglaterra defendió su planteo pese a la derrota 2-1 ante Argentina. Explicó por qué reforzó la defensa para contener el dominio argentino y negó que la eliminación se debiera a un problema táctico. Asumió toda la responsabilidad y respaldó el rendimiento de sus jugadores. 18 grados la temperatura, el cielo está parcialmente nublado. 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
1: 10 de la mañana, 49 minutos, estamos con una comunicación telefónica. Hoy hay plenario de comisión en el Consejo Deliberante, como está establecido. Un jueves es plenario de comisión, al jueves siguiente sesión. Bueno, en este caso les toca plenario de comisión, van a estar recibiendo la presencia del secretario de Obras Públicas y por eso estamos en comunicación con la presidenta del Consejo, Marcela Izarra. Marcela, buen día, bienvenida.
2: Buenos días, Estefi.
1: ¿Cómo estás?
2: Bueno, muy, muy feliz. Como debemos estar todos.
1: Y hoy estamos muy atravesados, pero bueno, todos atravesados por todos los sentimientos de ayer, pero bueno, intentando continuar, ¿no?, con la agenda informativa y con lo que tiene que ver con la realidad local. Ustedes hoy, 1:30, en un horario que por ahí no es el habitual, van a estar celebrando plenario de comisión.
2: Así es. Lo planteé como un horario de excepción, porque los plenarios son por la mañana, pero por una cuestión de agenda del secretario de Obras Públicas, Me pidió si lo podíamos realizar en otro horario, y bueno, accedimos al de las 13:30, en el que vamos a trabajar el expediente que está aquí en el Consejo Deliberante de la construcción de la nueva rotonda y de la pavimentación de la continuación de Avenida Duso.
1: Ajá.
2: Así que, como está en tres comisiones, nos vamos a constituir en un plenario de comisiones para poder trabajarlo y que tenga despacho para la sesión de la semana que viene.
1: ¿Toda la propuesta de obra está comprendida en un mismo proyecto? Digo, por un lado, la cesión de esos metros de lo que es la continuación de la Avenida Mitre, y por otro, la obra que llevaría adelante la empresa de rotonda y pavimentación de estos 700 metros de la Avenida Duso. ¿Está todo en un mismo proyecto?
2: Es así. Por un lado, autorizando a la desafectación de la calle, y por otro lado, la autorización para que la empresa pueda llevar adelante la obra de la avenida, la continuación de Avenida Duso, que es, bueno, digo, viene a ser una obra importante para la comunidad de Villa Ramallo, para todo el partido de Ramallo, pero también, creo yo, para el turismo, porque es una zona turística. Si bien la calle llega hasta Julio Cortázar, que es lo que conocemos como el ex matadero municipal, donde inicia el barrio Mataderos, pero bueno, creo que es un avance importante, sobre todo en infraestructura, ¿no?, para la comunidad, que es una infraestructura que queda y en la que el municipio no hace ningún aporte económico.
1: Marcela, ¿cuáles van a ser las consultas? Digo, si ha podido hablar con el resto de los concejales, con los bloques de la oposición, ¿por dónde pasarán las consultas que le van a estar realizando al secretario?
2: Mira, ayer justamente estuve hablando con la concejala Soledad Agotegaray, que estaba haciendo un análisis del expediente, y me planteó varias dudas que tenían que ver con cuestiones más de forma y propias de la técnica legislativa, algunas dudas que tenía con el plano de mensura respecto de la desafectación de la calle. Y después, bueno, había estado mirando, es un expediente que tiene más de 50 fojas, un expediente grande, que tiene datos, digamos, de la empresa, cómo va a ser la obra en sí misma, que como no somos, excepto, digo, la concejala Jean María, que tiene experiencia en este tema de construcciones, al resto me pareció importante que pudiera estar el secretario y que pueda venir con información técnica, sobre todo de lo que va a ser la pavimentación y propiamente la rotonda, otras dudas que surgían eran el tema de los metros, Estefi, por las casas que vemos ahí sobre la rotonda, hacia qué lado, y eran cuestiones que si bien están los planos de la empresa constructora que ofrece dentro del expediente, son dudas que entre nosotros mismos los concejales no podemos evacuar. Ajá. Por eso es importante que esté el funcionario para que pueda dar esas explicaciones.
1: ¿Hay alguna estimación de que tengan que hacer algún movimiento o retirar alguna construcción que esté allí, que no esté sobre, o sea, que esté ocupando lo que será en el futuro el espacio de la rotonda?
2: No, vos fíjate que de un lado y del otro de la traza en sí misma de la ruta 51, que ya está cedida, recuerden que desde 2001 hasta aquí, digamos, tenemos la cesión por parte de Vialidad de la provincia sí de Buenos Aires del mantenimiento de la ruta al municipio de Ramallo. Entonces, esto es una estimación personal y algunas cuestiones que estuve hablando con Leandro. La calzada en sí misma y hacia los costados también se puede proyectar y hay espacio, de me parece a mí, de sobra como para poder trabajar con absoluta tranquilidad la empresa. Pero como esa es una de las dudas que, te insisto, que teníamos, claro, es importante que él pueda venir y evacuarlas para que finalmente esto pueda tener, yo digo, favorablemente el acompañamiento de todos los bloques, porque claramente, insisto, implica un progreso para el partido de Ramallo y infraestructura que queda, ¿no?, para la comunidad.
1: Bueno, y otro tema me imagino que será también el rol del control, ¿no es cierto? Si la empresa va a llevar adelante la obra, ¿cómo se establecen los mecanismos de control de esos trabajos?
2: Sí, hay una estimación de lo que se plantea en los convenios y en la información que se aporta. Lo que la empresa plantea es que una vez efectivizada la cuestión administrativa, es decir, la votación de la ordenanza, la firma de la cesión de esos metros de la calle de la avenida Mitre, un plazo estimativo de 4 meses para la finalización, entre el inicio y finalización de obra. Y ese control claramente lo tiene que llevar adelante la Secretaría de Obras y Servicios Públicos.
1: Marcela, ¿el secretario va a estar en compañía de algún otro funcionario de la Secretaría? ¿Cómo está previsto el plenario hoy?
2: Sí, sí, creería que sí. Le propusimos si quería parte de su equipo técnico que lo pudiera acompañar. Y dijo que sí, que seguramente venía con su equipo técnico. Así que, bueno, expectantes para la reunión de hoy 13:30.
1: ¿Tienen algún otro tema ahí en carpeta para trabajar?
2: Sí, sí, sí, justamente. Bueno, todavía no lo hablé con los presidentes y presidentas de bloque, pero sí se notificaron que en el día de ayer ingresó el expediente para que tome vista. Hay una dentro del pliego de bases y condiciones, en este caso del Bajo Los Olivos, que hubo una oferta única para la licitación de ese espacio. Ya se abrió el sobre uno. Ajá. Y la licitación y el intendente piden que ese expediente y los datos de la empresa, con lo que la empresa debe aportar, sea mirado por una comisión especial del Consejo Deliberante, y si es aprobado y si es mirado correctamente, se hace la apertura del sobre 2, que es la propuesta en sí misma para el Bajo Los Olivos.
1: Ajá. Esto así por tratarse, bueno, de una oferta única, de una única presentación, de una única
2: exactamente
1: empresa.
2: Exactamente. Claro. Después se abre el sobre 2, vuelve al Consejo Deliberante para su análisis. Si están, digamos, todos los requisitos que exige el pliego de bases y condiciones, ahí se ingresa el proyecto de ordenanza para la votación de la oferta única. Digamos, si bien son distintos pasos que se van llevando adelante, pero que son necesarios a la hora de después votarlo, porque es una oferta única.
1: Marcela, bueno, y por último, esta semana también el intendente hizo el anuncio, ¿no?, de que va a enviar al Consejo Deliberante el proyecto de propuesta para comprar allí ese sector de la localidad de Pérez Millán, donde está el Centro Cultural, y bueno, adquirir toda una serie de galpones y de construcción que hay allí para hacer en un futuro, o ya no en esta, en este año de gobierno, poder hacer una obra en ese lugar.
2: Sí, vos sabés que el intendente lo nombró en la conferencia de prensa. Sí. Él dijo que había sido una promesa de campaña, porque bueno, nuestra recorrida allá por el año 2023 y al inicio de la decisión de Mumi de volver a disputar la intendencia de Ramallo, ya era un viejo pedido que venía haciendo la comunidad, que no tenía infraestructura edilicia y sobre todo muchas escuelas o las escuelas que no cuentan con el espacio para la práctica deportiva. Hoy nosotros, si miramos la ciudad de Ramallo y Villa Ramallo, si una escuela necesita la asistencia de un club por los espacios que tienen, si vos lo haces una mirada rápida, tenemos 3-4 clubes, tanto en Ramallo como en Villa, que pueden ofrecer esa infraestructura. Bueno, en Pérez Millán eso no lo tenemos. Y la verdad que los galpones son espacios muy grandes. Yo sé que se han visto fotos en redes, tuve la oportunidad de recorrerlos. Y también el Centro Cultural, que creemos que es un foro o un foco importante para que la comunidad pueda desarrollar ahí las actividades culturales de una comunidad que la estamos viendo en los últimos años cómo está desarrollando espacios justamente culturales muy, pero muy interesantes y que no se contaba con esa infraestructura edilicia para poder llevarlo adelante. Así que bueno, sí, también estamos esperando ese proyecto. También tenemos para trabajar para la sesión de la semana que viene, ya te lo adelanto, el refrenda de 3 convenios, de ampliación de convenios. Estuvimos recién reunidos con la subsecretaria de Educación, con Victoria Gorostiza, donde hablábamos de los alumnos que hoy acceden a las carreras universitarias y refrendando ampliación de convenios y la proyección que se tiene para nuevas carreras el año que viene. Así que la verdad, una enorme alegría habernos reunido también con Victoria, que nos estuvo comentando la proyección del año que viene.
1: Marcela, te agradecemos mucho por estos minutos, por este contacto.
2: Muchas gracias, Estefi.
1: Gracias.
2: Vamos a Argentina, vamos por la cuarta.
1: Gracias, que tenga buen
2: lindo día.
1: Chau, chau.
2: Adiós.
1: La palabra de la presidenta del Consejo Deliberante, Marcela Izarra. Hoy hay plenario de comisión en el Consejo Deliberante en un horario poco habitual. Se ha adelantado para que pueda estar presente el secretario de Obras Públicas, Leandro Torri. 13:30 horas es la reunión allí para tratar, analizar y evacuar dudas de lo que tiene que ver con el proyecto de la construcción de la rotonda allí en Avenida Duso y Ruta 51.
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0: 11 de la mañana, 2 minutos, 18 grados, 2 décimas la temperatura. El cielo está parcialmente nublado, la humedad es del 71%. La guerra interna en la derecha italiana desata una tormenta política y pone en aprietos a Giorgia Meloni. Las divisiones en los partidos que apoyan al gobierno estallaron esta semana tras un revés parlamentario. La irrupción de un nuevo partido de extrema derecha sacude el escenario y la oposición de izquierda reclama la renuncia de la jefa de gobierno. Un ex asesor de Margaret Thatcher pidió sanciones contra los futbolistas argentinos de la Premier League por la bandera de Malvinas y el gordo Dan salió a cruzarlo. Reclama que le quiten la visa de trabajo a Lisandro Martínez y Cuti Romero. Tolerancia cero para esto, exigió. Tras esto, el streamer libertario le respondió con un polémico posteo en redes sociales. Milei se metió en la pelea entre Bullrich y Villarroel y sin nombrarla apuntó a la vice. Miserable, destructiva y repetidora de la chicanería, K. El presidente volvió a cuestionar a la titular del Senado tras el cruce que esta tuvo con la jefa del bloque de la Libertad Avanza por la sesión de este jueves en la Cámara Alta en la que se debatirá la reforma sobre la propiedad privada. Murió la jugadora Anita, la jugadora de vóley de 15 años que sufrió un choque brutal en la Ruta 88. Ana Peralta Rondanina se encontraba internada en estado crítico desde el domingo 12 de julio en Mar del Plata. Volvía a Necochea de jugar en su club Once Unidos en remis cuando chocaron contra un camión de frente. En el lugar falleció el conductor del auto de 58 años. Por la chica lanzaron cadenas de oración a la que se sumaron miles de personas. 3 minutos pasan de las 11 de la mañana, 18 grados, 2 décimas la temperatura. 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
1: Doce minutos pasan de las 11 de la mañana. Señor Facundo Catalini.
2: Mick Jagger, hacete de abajo, papá, porque el pogo más grande del mundo fue ayer y fue argentino de la escaloneta. Como lo dijo el Indio Solari, hacete de abajo, Mick Jagger. ¿Acaso el mejor partido de la selección argentina en este campeonato del 2026? La Argentina, como ya sabemos, venció 2-1 Inglaterra en un partido cargado de emotividad. Primero por la externa, que por más que nos quisieron decir en un partido más... estaba cargadísimo de emotividad externa, y segundo, la que se vivió dentro del partido, porque desde el minuto número uno que la selección fue a demostrar otra cosa que había de lo que había demostrado en los partidos previos en este Mundial. Arrancaron ganando los europeos con gol de Anthony Gordon, sin merecerlo, me parece, porque hasta ese momento ni la Argentina había sido tan superior con jugadas claras, ni Inglaterra había llegado con tanto peligro al arco del Dibu Martínez. Encontraron una beta ahí en un error, porque fue un error para mí también de Lisandro Martínez, que no sale a cubrir el lateral ahí cuando Tagliafico erra en el despeje. Y después a Molina le comen la espalda clarito, pobre Moli, le comieron la espalda y encajaron, ya nos vamos anticipando a lo que va a ser la final con España. Ahí nos metieron el primer gol, pero después la selección con los cambios propios y los cambios ajenos, el partido dio un giro de 180 grados, Lionel Scaloni, el DT de la albiceleste, salió a buscar con los cambios, sacó a Paredes, que era el que... de los mediocampistas, el que menos gol tiene. Ahí quizás el 95% de los argentinos se preocupó como diciendo, ¿qué hace este tipo sacando Paredes, que era uno de los mejorcitos de la cancha? Dejó a Enzo Fernández en la base, adelantó un poco más a McAllister, lo puso a Rodrigo de Paul, que las pidió absolutamente a todas, y de ahí la selección cambió para con el ataque. Entró Tamendi para el juego aéreo, como lo decíamos con Migue, y para, me parece a mí, suplir ahí a Licha Martínez, que del juego aéreo no da tanto, y estaba amonestado. Lo cierto es que la Argentina cambió para el ataque, la Inglaterra cambió para la defensa. Thomas Tuchel, el entrenador alemán, hizo todos los cambios posibles para defenderse. Entró Konsa, entró Bern, todos altos. ¿Qué terminó pasando? La selección argentina dio vuelta al partido porque fue un asedio completo al área inglesa. El primero fue de Enzo Fernández, un golazo afuera del área. Ya había probado en dos oportunidades, una en la previa, en el córner previo al gol, y metió un golazo de media distancia. Y el segundo, en lo que este humilde servidor le decía: Messi, hace una para afuera, centro con la derecha, gol de Lautaro Martínez.
1: Con la derecha.
2: Exactamente, así que Lionel Andrés Messi, con 39 años, sigue siendo determinante para esta selección, muy determinante.
1: ¿Te gustó el partido? ¿Sufriste?
2: Este partido lo sufrí un poco más que los anteriores. Un poquito más.
1: Un poco más.
2: Porque hay que confiar, somos los campeones del mundo.
1: Pero que yo estoy esperando que diga que sufriste como loco, que estuviste ahí tomándote las pulsaciones.
2: Toqué un pico de sentado.
1: Vimos a la mañana acá que estabas, que no te podías contener.
2: Pero cuando uno ve el partido, pero cuando uno arranca el partido y lo ve,
1: sí,
2: ya hay ciertas cosas que se van dejando de lado.
1: Ajá.
2: Uno le,
1: como que te
2: le,
1: fue,
2: le,
1: la propia selección
2: le
1: te fue calmando.
2: Obvio. Cuando arranca el partido, Giuliano Simeone va y se quiere ir a trabajar con la cabeza. Digo, esto ya está, esto está cocinado. Después, bueno, hay imprevistos. Lo cierto es que a la final, tras el pitazo final, que dejó bastante que desear, me parece, el árbitro.
1: ¿Cuántos más adicionaron? ¿9 y después siguió corriendo?
2: Sí, pero igual había faltas que no cobraba, había cositas que, había amarillas que fueron y no sacó, cositas que te van llevando a lo que podría haber sido...
1: Y alguna amarilla que también sacó, que ahí parecía como que se había puesto medio picante. El árbitro
2: podría haber sido un lío generalizado.
1: Sí,
2: o sea, cuando
1: la debacle total.
2: Exactamente. Festejo con la gente y una pancarta de Malvinas que salió desde las tribunas. Veremos si hay sanción o no por parte de la Asociación por parte de la FIFA hacia la Asociación del Fútbol Argentino.
1: Sí, este elemento que mencionábamos recién en las noticias, la posibilidad de que aquellos que juegan la Premier League se le aplique una sanción ahí.
2: No va a suceder. Cuando el Chelsea venga Enzo Fernández, o subcampeón o campeón del mundo en Arbolada, no lo van a decir. Bueno, me lo toca Enzo Fernández, pero...
1: Claro, retirarle la visa de trabajo sería...
2: No hay ningún tipo de chance de que eso suceda. La final contra España en Nueva York, el domingo de las 16 horas, donde es posible que nuestro presidente, el Javo Milei, dice que quiere viajar.
1: No, pero hoy ya confirmó que...
2: Hoy confirmó que no,
1: que mejor que se quede tranquilo, que no vaya a ningún lado. Que se quede. Sí, que lo va a ver desde la Quinta de Olivos, dijo.
2: Gran decisión, sí. De las mejores en su mandato. Así que la selección en una final más, final de 2014, 2018, pasaron cositas, campeón en el 2022, final en el 2026.
1: Y nos volvimos a ilusionar así viviéndolo intensamente.
2: Con calma hasta el domingo.
1: Gracias, Facu.

0: 18 minutos pasaron de las 11 de la mañana y bueno, vamos a soñar un poquito porque soñar es gratis y nadie nos va a quitar esta posibilidad de imaginarnos que en estos momentos vamos y compramos un boleto, pasaje en avión directo a Nueva York y nos vamos a ver el domingo la final de la selección argentina. Por eso estamos en comunicación con Felipe López, quien está al frente de la oficina de turismo de Cobaeco, que pertenece a Mucob Ramayo. Por eso estamos en comunicación con él para que nos arme un paquete y nos permita soñar por un ratito. Felipe, ¿cómo estás? Buenos días, bienvenido.
1: Buen día, Estefanía, buen día a toda la gente en el piso y a toda la audiencia. Contentos, felices, como todo el mundo.
0: Pero claro, exultantes. Hoy no cabemos en nuestro cuerpo hoy de la felicidad que tenemos.
1: La verdad que sí. Después de tanto pesar, creo que bueno, que estamos más contentos que nunca.
0: Esta selección que nos da tantas alegrías. Vamos a soñar un ratito. A ver, no tenemos entrada, no habíamos comprado la entrada para ir a la final del Mundial.
1: Y te tengo que recibir con una muy linda sonrisa y decirte de la mejor manera, tenés que venir con un bolso bien grandote, porque lo que está quedando...
0: Me está rompiendo ya, se me empieza a romper la ilusión, ya me empiezo a caer a pedazos.
1: Tal cual. O la de plástico tiene que ser de ese super color con unos diamantes pegados.
0: Claro, recontra platinio en exclusivo.
1: Porque obviamente lo que queda disponible en aéreo, haciendo una simulación, obviamente no es lo más barato, no es la clase turista. Claro. Así que obviamente arranca en lo que está disponible hoy y tampoco con directos, desde lo más económico, un Aeroméxico con escalas, con bastante horas de escala, 8 horas en la Ciudad de México, que no es lo mejor tampoco, por lo que no nos quieren poco los mexicanos, arrancaría en $7,500.
0: ¡Epa!
1: Para que te hagas una idea de lo que está quedando disponible.
0: Y esto hablamos solo hablamos del aéreo, y quedándonos 8 horas en algún aeropuerto ahí entre medio, teniendo que salir ya para llegar con tiempo...
1: Tal cual, y para que tengas una idea, con 3 noches de alojamiento en un hotel, dos estrellas superior, estarías arrancando en $375 para tener una idea de 3 noches, que estamos hablando de un hotelcito de 2 estrellas, y ni siquiera en Nueva York.
0: $375 por noche.
1: No, $375
0: las 3 noches.
1: Las tres noches.
0: Es un buen pico. Ahí estamos.
2: Cualquier cosa vamos a pasear.
0: No en Nueva York.
1: No, sería Rutherford, porque es lo más cercano al estadio. Ajá. Porque recordemos que el estadio estaríamos del otro lado del río del Hudson. Sí. Estamos más o menos a 1 hora del centro de Manhattan.
0: Bien.
1: De Square Garden.
2: Caminamos.
0: Alquilarme un auto para poder llegar hasta la cancha.
1: Y no, por ahí tenés mucho medio de transporte, tenés público, transporte público, y es muy bueno, pero estamos hablando de una gran diferencia contra, un day sin en Nueva York también podés llegar a conseguir, no hay disponibilidad, pero anda más o menos en $600, las 3 noches siempre hablo, ¿no? Sí. Y esto, como dicen ellos, el Europa Plan es... sin desayuno, sin almuerzo,
2: pasa nada.
1: Todo eso le tienen que sumar comida.
2: Claro. El argentino se acomoda.
0: Así que en promedio, el promedio, 15 millones, 14 millones de pesos de movida para...
1: No, te falta lo más importante.
0: Y me falta la entrada, claro. Para ir hasta allá, yo me posiciono allá y después busco allá entrada. Me falta todavía la entrada, que a lo mejor de entrada me sale más o menos lo mismo que me sale el aéreo.
1: Más o menos, sí, está igual. Por lo que estaba escuchando hoy, que estaba en la reventa, estaban hablando de una locura, de $8,000 para arriba.
0: Qué lindo, la verdad. Que...
1: Para tomar una entrada categoría 3 en el estadio.
0: Claro,
1: categoría 3.
0: Acá tenemos la página popular, de la FIFA. Está...
1: La categoría 3 era la popular cabecera alta. Allá arriba, bien arriba.
0: Desde
1: bien arriba.
0: Los 7,000 y pico, dice.
1: Claro. Claro, 17
2: a
1: 19.
2: Digo,
1: sí, 10. Categoría 3, allá arriba.
0: Claro, sí.
1: Cuando el año pasado, al 30 de noviembre del año pasado, para que se hagan una idea ustedes, un paquete con categoría 2, que sería en la cabecera baja, digamos, del estadio, con 3 noches de alojamiento, con el aéreo, estabas alrededor de $4,800.
0: qué dichosa todo la paquete. Gente que en ese momento la vio y compró.
1: Y se esperanzó y dijo, vamos a llegar a la final y la compró por menos de $5,000.
2: Qué y lindo. Si no, ver la final del Mundial no es poca cosa.
0: Felipe, y había un anuncio de que Aerolíneas Argentinas sacaba 2 vuelos directos, ya se ha confirmado, digo, porque eso también habla de la disponibilidad de algún sector de nuestro país que afortunadamente va a poder viajar.
1: Yo supongo que sí, pero eso ya está precomprado y lo que lo sacan son empresas grandes, ni siquiera operadores mayoristas, sino que son empresas donde están con ventas especiales y hacen sacar un charter directo. Eso no se vende por sistema, digamos, ¿no? Nosotros no tenemos
0: claro, para un sector súper exclusivo.
1: Exacto, sacan un charter y ya tienen todo el traslado, todo el paquete con el receptivo en Estados Unidos y todo lo demás.
0: Felipe, ¿y hay disponibilidad, digo, para, si vos tuvieras un potencial cliente que va con posibilidades de comprarlo, ¿están vendiendo o se está especulando de decir, bueno, espero un poquito más, cada vez más cerca de la fecha del partido?
1: No, esto es ahora, es súper caliente, si lo tenés, lo tenés que tomar.
0: Sí.
1: Lo que tenés que tomar es automáticamente bloquear el aéreo y después salir a conseguir el servicio terrestre que obviamente está. Obviamente, como le digo a todo el mundo, tenés que tener de antemano la entrada, la tengo en la mano, claro. O ya la tengo el ok de las páginas, ¿no? Que me den el ok de la entrada, porque si no sería... No lo entiendo todavía, esos que hacen el viaje hasta allá para estar en el FanFest, pero bueno, si lo tomás como un viaje de placer y todo lo demás, es un adicional de estar ahí, pero no iría exclusivamente yo a estar afuera de la cancha.
0: Claro, y a especular, a decir por ahí, conseguir alguna reventa. Bueno, como pasó, vimos varios testimonios anoche de gente que estuvo ahí hasta el último momento y compró.
1: Tuvimos la suerte de haber vendido los viajes cuando fue la clasificación. De hecho, yo también estuve acompañando a la gente de Garra Mayo cuando estuvimos en la cancha de Boca contra Perú y también en la cancha de River contra Brasil. Es lo que nos pasaba también en ese momento. Parecían las entradas carísimas y si no lo tomabas en ese momento, la disponibilidad después ya no había nada. Y nos encontrábamos con gente, me acuerdo un caso en la cancha de River, una persona de San Nicolás que fue con sus 2 hijas y su mujer, había comprado por esas páginas por afuera las 4 entradas, llegó un hombre con un monopatín, le dio un sobre, se fue y resulta que fueran 2 entradas nada más. ¿Qué hacía en ese momento? ¿Viste? A las nenas solo no les iba a hacer entrar.
0: Claro.
1: La señora y la chica de afuera no podían quedar. Entraba uno con una hija y la otra quedaba, tenía que salir a comprar reventa.
0: Terrible.
1: Entonces era una locura.
0: Terrible.
1: Por eso digo, ¿viste? A veces cuando uno tiene la posibilidad y imagina un futuro, decir, bueno, me programo y tengo un ahorro y lo gasto en esto, creo que lo ideal es comprar un paquete completo, cerrado y bueno, ya está. Cuando fueron los primeros partidos de eliminatoria, de la clasificación en el Mundial, los paquetes con un hotel 4 estrellas alojado dentro de Manhattan, con el traslado del hotel al estadio, arrancaban en $2,500.
0: Para este partido, ahora del domingo, para este partido del domingo, para la final.
1: No, para los partidos, los primeros partidos,
0: para los primeros partidos, claro.
2: Cabo Verde.
0: Está.
1: Claro, por ejemplo. Eso arrancaba ahí, después, obviamente, con un año de antelación.
0: Bueno, Felipe, vamos a seguir soñando y seguir manifestando que ojalá se nos diera la posibilidad de poder estar el domingo allí. Si no, bueno, habrá quienes lo puedan hacer, pero queríamos tener una idea de lo que cuesta.
1: Totalmente.
0: De lo que cuesta este domingo estar allí en este partido histórico.
1: Por supuesto. Y si no, nos esperamos en Mucop con un montón de cosas ricas para comer.
0: Sin duda. No, y si no,
1: muy cómodo, estamos la mejor platea.
0: También, no estamos pensando, la semana que viene empiezan las vacaciones de invierno. El Mundial, nos ha nubilado la agenda, pero bueno, habrá gente que... ¿Hay consultas para viajar?
1: Sí, tengo pasajeros también que van a tener la suerte, porque hasta hoy está lloviendo en la Patagonia, en los centros de esquí está lloviendo bastante, se lavó mucho, pero a partir del lunes empieza la nevada fuerte con temperaturas de menos 1 grado, así que va a haber toda una semana de nieve para la semana que viene en todo lo que es el cordón andino.
0: Felipe, las consultas para turismo nacional, para ahora, para turismo estas vacaciones, nacional.
1: Sí, viene bastante bien, dentro de lo que esperábamos nosotros, si bien hay mucha oferta, la demanda no es la que esperábamos también. Sí, sí. Pero bueno, sí, hay mucho más terrestre que aéreo, hay consultas internacionales, pero la gente creo que está especulando un poquito con ver la precompra del regional, el Brasil, para la temporada de verano, porque ya salió la preventa, está buscando un poquito eso. Hay un poco de lo que es Caribe, que todavía está quedando con buenos precios, pero bueno, después lo otro, mucho nacional, sí, tenemos bastante nacional y con servicio aéreo y terrestre.
0: Y en las vacaciones, ahora para las vacaciones de invierno, en la Patagonia, ¿cuál es el destino más elegido?
1: Bariloche. Para ir a Buenos Aires combinado es el clásico. Sí, también muchos están eligiendo ir a la extrandina, o sea, a la parte marítima, a la zona de Puerto Madryn, que estamos teniendo ya un adelanto de todo lo que viene de la parte de ballenas y pingüineras.
0: Bueno,
1: también.
0: Y ahora que se ha puesto otra vez en funcionamiento el tren ahí que atraviesa la provincia.
1: Tuve la suerte de hacerlo durante varios años cuando hacíamos estudiantiles. La verdad que es una muy buena experiencia. Es una muy buena experiencia de hacer ese traslado en el tren patagónico, saliendo los viernes a las 6 de la tarde desde Viedma, se llega hasta San Antonio Este, después claro. Se sale por toda la Patagonia cruzándola y se para en Ingeniero Jacobacci, donde es una de las cabeceras.
0: Y que tenés de la posibilidad de llevarte el vehículo, porque tiene un vagón para llevar vehículo.
1: Tiene
0: claro.
1: Camarote, tiene coche comedor, tiene camarotes también exclusivos y el servicio del vagón Pullman, que uno puede rebatir las butacas y todo, así que es muy buena experiencia. Ya cuando empezás a entrar a la parte de los Nenucos y Maquinchao, esa parte es precioso y más nevado.
0: Felipe, bueno, nos dimos el gusto, viajamos un ratito. Te agradecemos enormemente por estos minutos, por este contacto con la Radio Ramallo.
1: Cómo no, siempre a disponibilidad y esperanzados para el domingo.
0: Sin duda, con toda la energía. Pues hay que llegar ahora hasta el domingo, te digo, hay que pasar estos días, recuperarse los nervios de ayer y empezar a pensar en el domingo. Gracias, Felipe.
1: Le quiero una pregunta a alguien que está muy cercano ahí al deporte al lado tuyo.
0: Dale.
1: Si tiene una puntita para el sábado, ¿de qué lado? ¿Blanco o azul?
0: Claro, Francia o Inglaterra.
2: Lindo partido. Por mí que queden cuarto los dos.
0: No hay manera de tener favorito ahí. ¿Qué crees? No hay manera.
2: Es el partido que nadie quiere jugar. Claro. No le importa absolutamente a ninguno. Si fuera por ellos ya hubiesen tomado un avión. Bueno, no están ni preguntando cuántos salen.
1: Le sacamos un título. Ya no es más segundo Francia.
2: No, ahora pobre.
0: Tercero o cuarto. Gracias, Felipe.
1: Buen fin de semana para todos.
0: Igual para vos.
1: Gracias por la comunicación.
0: Felipe López, del Departamento de Turismo de Mucoc. Viajábamos un ratito, hacíamos cuentas. Bueno, por supuesto que nos queda lejísimo la posibilidad de viajar al Mundial, a ver la final del Mundial del día domingo. Hay opción, esto lo contaba todavía.
3: Hablá por vos, yo no voy porque tengo la final de la Liga.
0: Claro,
3: sí,
0: vos me adelantaste eso. Yo me estoy bajando de este viaje, pero bueno, qué lindo que soñar.
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0: 11:32, 20 grados, 6 décimas la temperatura. El cielo estaba parcialmente nublado, la humedad es del 64%. El divertido momento de Scaloni con su esposa en la conferencia de prensa tras el 2-1 de Argentina a Inglaterra. Me la mandé, ¿no? El técnico argentino analizaba el pase a la final cuando apeló a una comparación que generó una mirada cómplice con Elisa, su mujer. Los inmortales, la cabeza de Dios y Messi contra el mundo. Las portadas de los principales diarios del planeta tras la remontada de Argentina ante Inglaterra. La prensa internacional destacó la reacción del equipo albiceleste en Atlanta. Remarcó el peso de su capitán y puso el foco en el próximo duelo ante España por el título. Ingleses en Buenos Aires, de gritarle el gol en la cara, la única argentina en un bar al silencio atroz. Una periodista de Clarín vio el partido Argentina-Inglaterra en Sullivan de Palermo, donde se juntaron las hinchas de los Tres Leones. Pasaron de la confianza inicial a la euforia por la victoria parcial, pero terminaron pidiendo la cuenta antes de que terminara el partido. Es uno de los países más amigables que visité, dicen sobre nuestro país. Estamos destrozados, la autocrítica de Harry Kane tras la caída ante Argentina y la frase sobre Messi que retumbó en Inglaterra. El capitán inglés analizó la eliminación en Atlanta, remarcó el impacto del astro argentino y asumió errores propios. Además, habló sobre su futuro en los Tres Leones. 20 grados 6 décimas la temperatura, la humedad es del 64%, las farmacias de turno en Ramallo Briata, en Villa Ramallo Forno.
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1: 11 de la mañana, 39 minutos y tenemos una nueva comunicación telefónica y no nos podemos despegar ni correr de la agenda de lo que tiene que ver con lo que vivimos ayer, y por eso estamos en comunicación con un colega, un querido amigo como es Raúl Urbina. Ayer lo vivió de una forma muy, muy particular. Seguíamos algunos de sus videos y la emoción que transmitía al contar lo que había pasado y cómo se celebraba aquí en Villa Ramallo el triunfo de la selección argentina. Raúl, ¿cómo estás? Buenos días, bienvenido.
2: Hola, Steffi, Miguel, José, gracias por llamarme. ¿Cómo andan?
1: Bien, muy bien. Pero ¿cómo estás vos? Queríamos charlar de cómo lo habías vivido ayer, ¿no? Este partido tan especial de la selección argentina ante Inglaterra.
2: Y mirá, a ver, es una suma de sentimientos. Primero el fanatismo propio por el fútbol. A mí el fútbol me encanta. La argentinización. Yo quiero decir, Argentina juega las bochas, juega al fútbol, juega al básquet o juega al tejo que gane. Y después todo lo emotivo que está relacionado a mi historia de vida, a lo que fue la muerte de mi hermano en la guerra de Malvinas. Y vas a ver que ayer en mi programa le hacía una nota a Adrián Sosa, sí. Donde él contaba, ¿no?, cómo lo vivía. Y Adrián me decía, yo les quiero ganar y no me importa, y por el amor o en homenaje a quienes quedaron en las islas. Y como la estrella de la nota era Adrián, yo realmente me mantuve al margen y no brindé mi opinión o cómo lo vivía yo. Y esta oportunidad que ustedes me dan es contar lo que es esa suma de sentimientos, ¿no? Porque lo primero,
1: claro,
2: porque que se me acordó,
1: hasta ayer decíamos, y era lo que correspondía, y un poco la idea que había bajado desde el propio técnico de la selección, de que era un partido, de que había que abstraerse de algunas cuestiones, pero todos sabíamos internamente que tocaba ahí las fibras más íntimas y que es muy difícil separarlo, escindirse, por más que los jugadores que estaban en la cancha no tienen una responsabilidad directa sobre lo que ocurrió allí en Malvinas, pero bueno, ese sentimiento, imposible separarlo.
2: No, a ver, esto entre comillas, obviamente, yo les quiero pisar la cabeza, les quiero ganar, y fue 2-1, y fue con sufrimiento porque le ganamos en 8 minutos, pero también me hubiese encantado golearlos. Y creo que los jugadores también, porque lo de la bandera, y cuando Scaloni dijo es un partido más, sí. No era un partido más, él tenía que dar ese mensaje como jefe de grupo, como cabeza de grupo, para sacarle presión a los jugadores también, obviamente, claro, que creo, claro, que lo que se hace, a ver, un clásico, bueno, Miguel es testigo, un clásico social defensores, ponele, que es el clásico, y tal vez el entrenador le intenta bajar un poco expectativa para que los jugadores no entren exaltados al partido, y creo que fue un poco eso, pero no era un partido más. Y pasa que yo, lo primero que se me cruzó por la cabeza fue mi vieja, porque mi viejo cero fútbol. Pero nosotros compartíamos los argentinos e Inglaterra.
1: Claro.
2: Y yo me acuerdo patente el 86, cuando Maradona metió ese segundo gol, lo que era mi casa, con la alegría de mi vieja, que mi vieja no era una mujer, lamentablemente, pobre, que desde la muerte de mi hermano no fue una mujer que haya reído demasiado en su vida, y la alegría que tenía. Era como que estaba festejando que Argentina le ganó a quienes mataron a su hijo. Y yo creo que lo vivo de esa manera, porque ayer cuando estaba mirando el partido, viste, dije, la puta, ¿cómo estaría mami?
1: Claro.
2: ¿Cómo lo festejaría, no? Se vive muy diferente, aparte creo que, yo no sé, yo nunca vi una selección que me transmita tanto como esta. Y hemos tenido muy buenas selecciones. Salimos campeones del mundo en el 78, en el 86, subcampeones en el 90, campeones en el 22. Pero lo que transmite esta selección creo que es algo especial. Y creo que fue una junta de factores, no una sumatoria.
3: ¿Cómo estás, Raúl? Buen día, abrazo grande.
2: Gracias, Miguel. Buen día, ¿cómo andás?
3: Bien, veía estos días previos a la competencia quienes relacionaban el fútbol con todo lo que ha pasado, y hablando sobre todo del veterano de Malvinas, que son los principales, al que le doy valor, o familiares como en tu caso, ¿no? Algunos trataban de separar las aguas y decir que era un partido de fútbol, como dijo Scaloni, que no tenía nada que ver. Pero me llamó mucho la atención que la gran mayoría en estos partidos lo vive distinto, digamos. Hablando siempre de la gente vinculada en forma directa, porque bueno, los que no estamos vinculados en forma directa, más allá que sufrimos las consecuencias también como argentino, lo más afectado en todo esto son los familiares. Y yo decía, relacionar un partido de fútbol con eso que es tan fuerte y tan grande, no me parece. Pero bueno, sin embargo, hay mucha gente vinculada a Malvinas, familiares, que sí lo viven de una manera distinta, ¿no? Como vos contabas.
2: Sí, y hay gente, Miguel, que no tiene relación con Malvinas, porque no tuvieron un familiar o porque no estuvieron en la guerra, que lo viven también de la misma manera. Es el clásico de los clásicos, creo, le queremos ganar. A mí lo que me pasó en esta oportunidad, yo soy medio malo con las fechas, tengo recuerdos, me acuerdo, pero no me acuerdo los años. Y no sé, ¿cuánto fue la última vez que habíamos jugado contra Inglaterra? ¿Hará cuánto? ¿20 años? El último mundial fue, no me acuerdo, 98, 2002.
1: Y Messi algo no había eso, jugado nunca, así que Messi no, no, sabía, Messi no, no se había Messi enfrentado no había nunca, claro.
2: Había quedado afuera porque estaba suspendido. Así que debe ser 18 años, 22, 20 años. ¿A qué voy? Yo, ¿sabés lo que vi y que me dio mucha bronca este año? ¿Cómo hasta con esto politizamos, dividimos los argentinos? Y no nosotros, los mortales, viste, la gente de a pie, sino las clases políticas, los medios de prensa en el ámbito nacional. Hasta con esto dividimos. Yo no puedo entender esto. Yo creo que hay mucha gente que toma decisiones en este país, gobiernos y oposiciones, que no están a la altura de las circunstancias. Hasta en esto nos quieren dividir. ¿Cómo esperamos el partido? Que Messi, que se sacó la foto con Trump, que Maradona, que viste lo que hizo, que se puso la camiseta de Inglaterra. Es como que eso fue lo que me jodió antes del partido. Que después, bueno, queda todo en el recuerdo, ¿no? Porque ahora todos se suben al carro de Argentina, campeón del mundo. Pero yo creo que el pueblo argentino en general lo vive diferente a este partido. Me parece, amigo.
1: La verdad que fue muy emotivo, bueno, me parece que un poco quedó todo saldado, ¿no? Con esta bandera que acá Facu me acota que se terminó descubriendo que la bandera que mostraron los jugadores terminó es una
4: era una sábana, la sábana de un hotel.
2: Claro, lo estaba leyendo recién.
1: Bueno, un poco eso me parece que saldó todo, ¿no? Y terminó de expresar lo que vivían los jugadores y esto mismo que nos pasaba a los argentinos.
2: A ver, yo lo vi al minuto 2, no sé si vos, los chicos que son futboleros, ¿sabés cuando me di cuenta que era un partido diferente?
1: Pará, que tenemos la confianza como para no dejarte pasar ese comentario. Claro.
2: Pero a ver, ¿qué pasó en el minuto 2?
3: Justo tenemos una cuestión interna acá con las opiniones de Estefanía.
1: Pará, el cupo femenino acá lo voy a defender.
2: Pero aparte, a ver, no, yo soy muy respetuoso de todo esto, ¿no? Yo creo en la igualdad, pero... Pero a ver, te hago una pregunta. ¿Qué pasó en el minuto 2 del partido?
1: Está bien.
2: A ver, ahí la parte masculina del programa. ¿Se acuerdan qué pasó en el minuto 2 del partido?
1: No sé qué pasó. Acá no saben los chicos.
4: Raspó Enzo Fernández. O Paredes, claro. Uno de los dos, ya aplicó un cortito.
2: Raspó con un cortito en la cabeza un jugador que juega en Inglaterra.
3: Enzo Fernández,
2: qué bueno saber qué puede pasar cuando vuelva a... Porque ayer, por ejemplo, el Manchester
1: dijiste,
2: United...
1: A partir de ahí, a mí me parece que ya el himno marcó una diferencia absoluta. La forma en la que cantaron el himno, cómo encararon esa...
4: Coincido inicio. Con vos, Raúl, en el tema de que trataban de bajar un poco la presión, pero como lo hizo Bilardo en el... Yo no lo viví, obviamente, video, Bilardo dijo, claro. It's only a football match, dijo Bilardo en inglés. Lo dijo el propio Diego Maradona, pero cuando salieron a la cancha no tenían un cuchillo entre los dientes, tenían cuatro.
2: Pero seguro. Pero bueno, yo tengo algo, Yo no sé cómo la van a pasar cuando regresen a Inglaterra el Cuti, Martínez, Fernández, McAllister.
3: El Dibu decía vos.
2: El Dibu.
3: Lisandro, sí, son varios.
2: Los cinco.
1: Son varios, sí.
4: Son varios. En cuanto a redes sociales, Raúl... Todos los equipos se subieron a la felicitación.
1: Y algunos de ellos normal. Tienen hijos, porque bueno, McAllister,
4: el hijo de
1: por ejemplo,
4: Enzo Fernández,
1: claro,
4: de McAllister.
1: Son nacidos en Inglaterra.
2: Claro. Pero bueno, veremos.
4: En cuanto a redes sociales, los clubes felicitaron de manera normal. Estaba primero Es más, hasta algunos, por ejemplo, Chelsea me parece que saludó, felicitaciones Enzo Fernández y a Valentín Barco, y lamentamos a Rhys James y demás. Así que en el mismo posteo felicitaban y saludaban a los propios.
2: Bien, bien.
4: Que los clubes, después cuando
2: juegan, vamos a ver. Nada que ver, obviamente. Pero bueno, nada, ganamos, que es lo importante.
1: Bueno, Raúl, queríamos tener esta reflexión tuya.
2: Gracias.
1: Te veíamos, te escuchábamos en realidad también en algunos relatos muy emocionado ayer en los festejos acá en la esquina del Banco Nación en Villa Ramallo.
2: Sí, se te mezcla todo. Y
3: esto
2: bueno, nada,
3: es una linda oportunidad para hablar contigo. En un momento vamos a llamar a alguien que entienda de fútbol.
2: Ah, no, sí, no, claro. Eso sí, intentá llamarme cuando no esté haciendo el programa, ¿sabés? ¿Me dejan seguir trabajando?
1: Te dejamos, te liberamos, Raúl, te liberamos. No, y el sábado seguramente te encontrás con Miguel, ahí te va a llevar, dijo, que te lleva a la cancha.
3: No, ya me
2: llevo. Me parece que no me lleva, te decía.
1: No me digas. Sí.
3: No me tenemos disponible que no me la camioneta de él.
1: Opa.
2: No, y ¿sabe lo que pasa, Estefanía?
1: ¿Qué pasó?
2: Los últimos partidos no cumplió con el pago.
1: Ah, muy mal ahí.
2: Muy mal, y poniendo excusas.
1: La cuota del choripán fijo.
2: La cuota del choripán y la gaseosa. No está cumpliendo. Pero que capaz que nos sorprende y nos vamos.
3: Abrazo grande,
2: Raúl. Un
1: abrazo enorme.
2: Un beso enorme para todos.
1: Cuídate, que tengas buen día. Chau, chau. La palabra del colega, querido amigo Raúl Urbina, reflexionábamos con él, charlábamos y queríamos su impresión. Raúl es hermano del único combatiente de Malvinas que murió, y oriundo de Ramallo, de este Carlitos Cachito González, murió en el hundimiento del crucero General Belgrano, y por supuesto ayer era un día particular, se vivía de una forma especial, y bueno, ahí teníamos su pálpito, sus sensaciones de la jornada de ayer.
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0: la mañana, 51 minutos, momento de despedir a nuestro querido compañero Facundo Catalini.
1: Exactamente, no hay mucho más tampoco, porque era todo muy, muy argentino, salieron cositas ahí, le encontraron, pobre Pickford, se olvidó el arquero de... Inglaterra se olvidó la botellita en el arco y tenía todo lo... ¿Para dónde iban a patear?
0: Le todos salió, mirando, le salió el
1: todos
0: machete.
1: Mirando para...
0: Se le descubrió el machete que tenía.
1: Sí. Y los jugadores lo
0: ¿está
1: lo
0: permitido? Miraban. ¿Está permitido?
1: ¿Qué cosa?
0: ¿Se puede?
1: Sí, por supuesto.
0: Tener esas anotaciones.
1: El Dibu lo hace... El Dibu tiene una mirada con el entrenador de arqueros. Se me fue el nombre ahora. De... Si ven los penales, si ustedes repasan, lo ven al Dibu como diciendo... Este era derecha, izquierda, listo, listo, sin decir mucho.
0: Como una ayuda a memoria.
1: Exactamente, desde, pero no lo tiene escrito ahí. Hay algo otro que
0: claro.
1: El primero que salió con todo esto fue Lehmann en el Mundial 2006, donde quedamos afuera contra Alemania por penales, donde Lehmann tenía un papelito en la media de 5 o 6 pateadores y los tenía bien puestos,
0: claro.
1: Porque nos atacó como 3 penales. Algunas cositas, lo de los puntos que decía Miguel Ángel, donde dicen que del diario The Sun tenía 31 puntos donde las cosas malas aquí en la Argentina lo habían hecho en la previa.
0: Ajá.
1: Con un punteo de las cosas que podía llegar a hacer o de las cosas que hace la Argentina para llevar los llevarlo el hilo del partido para con el árbitro. Y después, bueno, los enumeraron y llegaron a 31. A casa. Ellos no se tienen que ir a casa porque ya están ahí. Lo cierto es que la Argentina ganó. Estamos en la final. Vamos a hablar un poquito del fútbol argentino.
0: Dale.
1: De River, porque Sebastián Driussi, delantero de River Plate, se volvió a lesionar en la previa del partido contra el Dosivi de Mar del Plata por Copa Argentina. El atacante que viene de completar la pretemporada con el Millonario en España, la cual comenzó con su rehabilitación de su esguince de rodilla, se desgarró el gemelo derecho y no estará disponible para el encuentro por la Copa Argentina ni para el comienzo del torneo clausura. Quinto desgarro en lo que va de su regreso a River. Aún así, en 50 y pico de partidos, logró 17 goles. Es una de las figuras importantes, pero no logra una continuidad. Y ahora salió una información, quizás medio agarrada de los pelos, de que Estefano y Carlos está medio podrido de todo este tema de las lesiones. Y habrá que ver si... continúa en River o no. Lo cierto es que Sebastián Driussi está lesionado en el Millonario y no va a ser parte del partido contra el Dosivi de este viernes por Copa Argentina. Y en la agenda de hoy tenemos 3 días sin Mundial en realidad, porque el sábado está el tercer y cuarto puesto. En la agenda de hoy tenemos Copa Argentina, 18:45 horas por TC Sports Racing enfrentando a Defensa y Justicia y 21:45 horas por TC Sports Sarmiento de Junín contra Boca Junior. Juega Boquita, que no tiene a su mejor jugador. Habrá que ver qué depara de la nueva hora, de la nueva era del Vasco Arruabarrena en el banco de Boca Juniors. Debut para Rodolfo. Nuevo debut para Rodolfo en el banco del Xeneize. 21:45 horas por Teis Sports. Copa Argentina. Vuelve nuestro queridísimo fútbol, Entendato Fútbol de Selecciones. Vamos a ver cómo nos ha acostumbrado a... ¿cuántas? 15 patadas en 10 minutos. Algo que no estamos viendo asiduamente, nos tiene mal acostumbrado a este Mundial. Vamos con nuestro fútbol argentino, que nos llevó a ser campeones del mundo y nos llevó a una nueva final, así que a no desmerecerlo.
0: Gracias, Facu. ¿Hasta mañana?
1: ¡Hasta!
0: ¡Apa! Te puse en un compromiso. Hasta que nos volvamos a ver.
1: Vamos a
0: hasta
1: ver.
0: Que nos reencontremos.
1: Adiós.
0: Gracias.
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3: Un minuto pasan de las 12 del mediodía, 20 grados 6 décimas la temperatura. El cielo está parcialmente nublado, la humedad es del 64%. Reino Unido le pidió a la FIFA que investigue a la Argentina por la bandera sobre las Islas Malvinas en el Mundial. El secretario de Negocios de Reino Unido, Peter Kyle, dijo que el comportamiento de los jugadores argentinos fue totalmente inapropiado. Las multas de la FIFA por mensajes políticos oscilan entre los 5.000 y los $20.000. Ucrania, Zelensky echa al ministro de Defensa, clave en la guerra con drones, y hay protestas en el país. Fedorov, de 35 años, fue nombrado apenas en enero, pero se le atribuye haber revitalizado el ministerio. Zelensky aún no ha explicado su decisión, que está causando un gran malestar entre los comentaristas, los militares y algunos sectores de la sociedad civil. Uber será el dueño de PedidosYa, tras una operación global valorada en $14.800 millones. La empresa estadounidense lanzó una oferta por la alemana Delivery Hero, dueña de la app de comidas en la Argentina. A la vez, venderá los negocios de Glovo en 14 mercados para agilizar la aprobación de los reguladores. Javier Milei habló de la bandera de Malvinas que mostró la selección. Es un sentimiento de todos los argentinos y es perfectamente válido que se quieran expresar. El presidente defendió la actitud de los jugadores tras el reclamo del Reino Unido a la FIFA. Las Malvinas son argentinas, las vamos a recuperar en el plano diplomático, dijo durante una entrevista. Murió Horacio Sanguinetti, el primer secretario de Educación porteño y quien tuvo a su cargo el Teatro Colón y el Colegio Nacional Buenos Aires. Tenía 91 años. Su pasión por el estudio y la excelencia todavía inspira el trabajo de profesores y graduados, aseguraron desde la escuela pública que tuvo a su cargo en dos periodos. 3 minutos pasaron de las 12 del mediodía, 20 grados 6 décimas la temperatura. 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
3: 4 minutos pasaron ya de las 12 del mediodía. Hay una información policial que llegaba desde la estación comunal primera de la ciudad de Ramallo. Ayer a las 20 horas la policía tomó conocimiento a partir de un llamado telefónico por una persona, una mujer que estaba fallecida en un domicilio ubicado en calle Eva Perón entre Mitre y San Francisco Javier de la ciudad de Ramallo. Bueno, el personal policial pudo constatar que la persona estaba fallecida. Se investiga como una posible muerte autoprovocada, por tal la causa de la carátula que se inició, de las actuaciones que inició la policía, esa averiguación de causales de muerte. Para la mañana de hoy estaba prevista que se realizara una operación de autopsia en la sede de la policía allí en la ciudad de San Nicolás, en territorio de Ramallo precisamente, que se realizara una operación de autopsia para determinar las causales de muerte. En este marco tenemos que recordar que hay una línea de ayuda para las personas que están en crisis. Hay un teléfono que es de un teléfono gratuito que se puede comunicar al 135 o bien un 0800 que rige para todo el país, 0800-345-1435, para aquellas personas que puedan estar atravesando una crisis emocional o de cualquier tipo, pueden recurrir a ayuda en esos números telefónicos que atienden las 24 horas del país, reciben llamadas personales, confidenciales y con completo anonimato. Sí. Miguel, llega el momento de despedirnos.
4: No hay federal al fin de semana con motivo de la final, claro. Y realmente como no quedaba claro Argentina si podía jugar la final o por el tercer puesto y no programar a partir de hoy con poco tiempo, teniendo en cuenta viajes y demás, directamente no se juega el Federal A, después se va a recuperar el 12 del próximo mes, la fecha perdida en este fin de semana. Ha dejado muchísima tela para cortar, siempre un partido de esta característica deja mucho, y mucho sobre Argentina y sobre Messi. Guardiola habló sobre el partido brutal de Lionel Messi contra Inglaterra. Todos me preguntan lo mismo, ¿cómo puede ser que Messi siga haciendo estas cosas con 39 años? La respuesta es simple, porque el fútbol jamás volvió a ver a alguien como él. La edad termina venciendo a todo, pero de alguna manera todavía no he encontrado la forma de vencer a Lionel Messi. Lo que hizo esta noche estuvo más allá del fútbol, fue arte. Contra Inglaterra no se enfrentaron a un futbolista acabado, se enfrentaron a la mente más brillante que este deporte jamás haya creado. Dos asistencias en una semifinal del Mundial. Controlar el ritmo de uno de los partidos más importantes del planeta como si estuviera jugando en el patio de su casa. Eso no es normal, eso no se aprende, eso no se puede enseñar. Yo tuve la suerte de estar muchas veces al costado de la cancha viendo a Leo hacer cosas que me dejaban sin palabra. Pero esta noche, sentado en mi casa, volvió a hacerme sentir exactamente lo mismo. Cada toque tenía una intención, cada pase llevaba peligro, cada decisión parecía perfecta. No era el que más corría, pero hacía correr a todos al ritmo que él quiere. Y lo más increíble es esto, Messi ya no necesita la pierna de cuando tenía 20 años. Su cabeza siempre está 10 segundos por delante de todo. Cuando los defensores entienden lo que está pasando, la pelota ya está en la red o un compañero suyo ya está festejando.

0: escribiendo sobre Lionel Messi, este futbolista, y bueno, todo lo que nos ha regalado Messi en estos últimos años.
1: Messi, ¿no? Que ayer además algo dijo de cómo se había preparado, o sea, de esta cuestión del estado físico, no es casual, doble, no es fortuito, claro, jugaba, no es magia.
0: Había la selección en la última Copa América, había terminado lesionado y algunos partidos estuvo presente pero ausente en cuanto a su nivel, porque jugó igual lesionado, después recordar que salió llorando porque sí, no podía seguir. Bueno, a partir de la recuperación empezó a pensar en el Mundial y hacía doble turno fuera de lo que le correspondía a él como jugador de Estados Unidos, un fútbol de segunda línea, bueno, lo que todos sabíamos que estaba en un fútbol de otro nivel, más bajo de lo habitual, pero a la par trabajando para,
1: claro,
0: llegar de la mejor,
1: bueno,
0: manera.
1: Bueno, dijo que después, cuando se vino acá a Argentina en diciembre, que él viene a pasar las fiestas con su familia, que también entrenaba,
0: no paró,
1: doble turno.
0: Tenía este Mundial entre ceja y ceja, bueno, falta la frutilla del postre, pero ya agradecido con lo que ha hecho hasta acá, sin ninguna duda, y los de nuestra generación tener este gran placer de haber visto a Maradona y a Messi. Como futbolero no se puede pedir más.
1: La verdad que sí, la verdad que sí. Miguel, qué placer haber compartido esta mañana. Mañana nos encontramos nuevamente, pasaditas las 10, para acompañarlos hasta las 12 del mediodía. Que tengan muy linda tarde. Chau, chau.

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1: Muchas gracias.
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1: Voy a intentar.
2: Claro.

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1: Muchas gracias, hasta pronto.

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0: Hola, ¿qué tal? ¿Cómo están todos? Muy, pero muy buenas tardes. Aquí estamos nuevamente juntos para compartir la tardecita de la 104 hasta la hora 20. Esto se denomina Nos sobran los motivos.
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La idea es pasarla muy bien junto a todos ustedes, compartiendo la música, atendiendo a nuestros queridos amigos anunciantes y, por supuesto, también con los informes que tenemos sobre nuestra mesa de trabajo.

Esa es una muy buena costumbre. Seguimos con Sabina en el comienzo del programa y en apenas unos minutitos nada más nos volvemos a reencontrar. Siga Joaquín Sabina siendo un clásico por el Boulevard de los Sueños Rotos.

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Muy bien, ya estamos en el comienzo del programa. Patricia Bullrich tuvo que pedir un cuarto intermedio en la sesión de este jueves en el Senado porque al gobierno le faltaban los votos para darle media sanción al proyecto de inviolabilidad de la propiedad privada con su problemático capítulo de extranjerización de tierras. La jefa de Bloque Libertario solicitó esa moción a Victoria Villarruel, con quien mantuvo un altercado por WhatsApp antes de la sesión cerca de las 15, y el peronismo reaccionó con tímidos aplausos. En rigor, Bullrich pagó el vacío de los aliados con Carlos Spínola y la chubutense Edith Terenzi y Andrea Cristina ausente. El oficialismo no pudo conseguir el apoyo

los misioneros, los tres de Convicción Federal, ni los radicales Maximiliano Abad y Flavio Fama. El capítulo de la discordia ya acredita 15 versiones de reescritura por falta de acuerdo y está muy lejos de la versión original dictaminada en comisiones. En Casa Rosada le pasaron factura a Bullrich, a quien le atribuyeron el atropello de haberse aventurado sin contar con respaldo. Bullrich se tiró a la pileta y no tenía los votos. Sobre la hora, ya con la sesión lanzada, Santiago Caputo mensajeó por WhatsApp a Patricia para ofrecerse de ayuda ante el rumor del papelón, considerando que es la tercera vez que el proyecto de inviolabilidad de la propiedad privada se cae en el recinto. Para ese momento ya circulaba la versión acerca del ofrecimiento de los aliados para que el asunto volviera a discutirse en comisión, pero la ex ministra pidió que la sesión pase a un cuarto intermedio. La maniobra fue celebrada con algarabía por el peronismo ante la evidente derrota de Bullrich y Federico Sturzenegger, supuesto autor de la iniciativa. Milei volvió a fracasar con la ley de tierras y Bullrich volvió a suspender la sesión hasta agosto. Mientras tanto, el gobierno salvó a Arroyo Salgado de la acusación por detener a los militantes que tiraron excremento en la casa de Esper. El libertario Roca, el arretista Álvaro González y Luis Juez, el abogado Máquez, lo ayudaron. La jueza Sandra Arroyo Salgado consiguió este miércoles que la comisión de acusación del Consejo de la Magistratura aplace el jury de enjuiciamiento en su contra por disponer las detenciones de los militantes que arrojaron en la puerta de la casa del exdiputado José Luis Esper excremento en el 2025. El diputado libertario Gonzalo Roca propuso la desestimación de la denuncia que impulsaron contra la magistrada en diciembre pasado los peronistas Mariano Recalde y Vanessa Siley, consejeros en representación del Senado y la Cámara Baja. 5 de la tarde, 19 minutos en todo el territorio de la República Argentina. Mientras tanto, también está la fiebre mundialista VIP. ¿Cuánto valen los viajes a ver la final en avión privado y por qué son un boom de último momento? Varias aerolíneas lanzaron propuestas para llegar al MetLife Stadium el domingo 19 de julio con traslados, alojamiento y entradas incluidas. La disponibilidad es muy limitada. En este caso, una de las propuestas más completas del mercado la lanzó Oliver Jett con un paquete VIP desde Buenos Aires, Nueva York, a $35,000 por persona. El precio incluye el vuelo ida y vuelta en un avión ejecutivo Bombardier Global 5000, traslado terrestre en destino y la entrada para la final. La empresa aclaró que las condiciones estarán vigentes solo hasta las 0 hora del viernes 17 de julio, dado el alza constante del valor de los tickets y la fuerte demanda. Pasada esa fecha, no garantiza disponibilidad ni estabilidad de tarifas. El Bombardier Global 5000, una aeronave de largo alcance diseñada para vuelos intercontinentales con cabina orientada a viajes corporativos y privados de alta gama. En tanto, quienes prefieren contratar solo el vuelo tienen otras dos alternativas activas. Por un lado, la empresa argentina de vuelos Flysar ofrece un avión privado con capacidad hasta 14 pasajeros para el trayecto de ida y vuelta a Buenos Aires, Nueva York, Buenos Aires, con un precio aproximado de $200,000 por la aeronave completa. Esto es aproximadamente $15,000 por persona. 5 de la tarde, 22 minutos en todo el país. Seguimos juntos, por supuesto, que en este caso también tiene que ver con lo que sucedió en el Senado. Mientras tanto, la justicia recibe un informe clave y Adorni podría ser citado a declarar en los próximos días. El informe de la Dirección General de Asesoramiento Económico y Financiero en investigaciones revelaría las inconsistencias que Manuel Adorni deberá explicar. Bueno, así están las cosas en este jueves 16 de julio del 26.
Te vamos a hacer compañía hasta la hora 20, por supuesto, como lo hacemos habitualmente. Y en este caso seguimos con música. Y en apenas un ratito nada más nos volvemos a reencontrar para atender a nuestros queridos amigos anunciantes. Continuamos ahora de esta manera. Lo que sigue es Inbar Noble junto a Vicentico, donde gustes y cuando quieras.

el agradecimiento a cada una de las empresas, comercios, industrias, instituciones y profesionales de toda la zona que dicen presentes, de martes a viernes y también sábados y domingos. Que sepas besar. 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Muy bien, continuamos en la tarde de la 104. 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Abrazo grande para él. 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
1: 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Avenida San Martín y Marinero Pagno, Villa Ramallo. 5:34 PM, 34 minutos en todo el territorio de la República Argentina. Seguimos con música, por supuesto, de esta manera. Lo que llega es Laberizo, otra noche más.

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Muy bien. 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Aquí estamos juntos, por supuesto, de esta manera. 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

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Mírala en Patrimonio Ramallense. Gracias a Roberto por aceptar. Y gracias, por supuesto, también en este caso, gracias, claro que sí, a, por supuesto, la gente que hace posible Patrimonio Ramallense. 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El agradecimiento a cada una de las empresas, comercios, industrias, instituciones y profesionales de toda la zona que dicen presentes, por supuesto, en Patrimonio Ramallense. Esta semana con Roberto Salotti. Muy bien, seguimos adelante juntos en la tarde de la 104. Lo que llegan son las pelotas haciendo Si Supieras.

La pelea entre Victoria Villarruel y el gobierno de Javier Milei sumó un nuevo capítulo. Esta vez la evidencia viene del intercambio de WhatsApp con Patricia Bullrich, que terminó exponiendo el nivel de enfrentamiento dentro del oficialismo. En la conversación hubo acusaciones de vender el país, reproches a la conducción del gobierno, pedidos de renuncia e insultos personales. Detrás de la discusión apareció un conflicto mucho más profundo que una diferencia por una ley. Los mensajes muestran a una vicepresidenta cada vez más alejada de la Casa Rosada y enfrentada con algunas figuras más cercanas a Milei. La conversación comenzó con un tema completamente ajeno a la política. Villarruel comentó que no tenía sentido llevar adelante la sesión del Senado después del triunfo de la selección argentina sobre Inglaterra, que clasificó al equipo para la final de la Copa del Mundo. Bullrich respondió que la sesión podía hacerse para festejarlo, pero el intercambio cambió de tono en cuestión de minutos. Villarruel pasó a cuestionar el proyecto que el oficialismo buscaba tratar ese día y lanzó una de las frases que marcó toda la discusión: quieren vender el país. La vicepresidenta sostuvo que la reforma sobre tierras rurales, que finalmente se tratará el próximo 6 de agosto, pone en riesgo la integridad territorial, cuestionó las prioridades del gobierno y escribió: cierran PYME todos los días, la gente no tiene para comer y ustedes viven en Narnia. Si no estás de acuerdo, renunciá. Bullrich salió a defender el proyecto y negó que la iniciativa habilite la venta de tierras argentinas. Según respondió, la ley busca atraer inversiones y mantiene las restricciones para proteger las zonas de frontera. La ex ministra fue un paso más allá y le hizo un planteo directo a la vicepresidenta. Si no compartía el rumbo del gobierno, debía renunciar. Villarruel le respondió recordándole a Bullrich que también fue elegida por voto popular y la acusó de defender el proyecto de obsecuente y le invitó a seguir chupándole las medias a Karina. Bullrich le contestó que nunca imaginó que fuera tan maleducada y le advirtió que esa actitud podría marcar el comienzo y el fin de una carrera política. Villarruel cerró el intercambio llamándola parásito y parte de la casta. El origen de la pelea entre las funcionarias fue un desacuerdo político concreto. Villarruel sostiene que el proyecto impulsado por el oficialismo flexibiliza las condiciones para que extranjeros puedan adquirir tierras en la Argentina y considera que eso compromete la soberanía nacional. Por ese motivo, intentó frenar la cesión. En la Casa Rosada sostienen exactamente lo contrario. Afirman que la iniciativa mantiene las restricciones para los estados extranjeros, preserva el régimen especial de las zonas de frontera y solo busca facilitar inversiones privadas. Vivís en Narnia, el picante intercambio entre Villarruel y Bullrich que dejó al descubierto la interna libertaria. 6 de la tarde, 26 minutos en todo el territorio de la República Argentina. Aquí estamos transitando la tarde de la 104 juntos hasta la hora 20. Ahora continuamos de esta manera.

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1: 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Muy bien, seguimos adelante. 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
1: Muy bien, muy bien. 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

0: 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Te doy ahora, en primer lugar, la previa en la ciudad. A la cabeza, el primer premio salió el 2912. 2912. Y la previa en la provincia salió el 95-0095. Vamos ahora a lo que es la primera en la ciudad. A la cabeza, el primer premio salió el 4849. 4849. Y en la provincia, a la cabeza, el primer premio salió el 1021. 1021. Es el momento de la matutina, sorteo realizado a las 3 de la tarde. A la cabeza, el primer premio salió el 6827, 6827. Y en la matutina, en la provincia, a la cabeza, el primer premio salió el 2070, 2070. Es el momento del ahorro de Montevideo, la quiniela uruguaya. A la cabeza, el primer premio salió el 6.335. 6.335. Y ahora sí, ya estamos con la vespertina. Sorteo realizado a las 6 de la tarde. A la cabeza, el primer premio salió el 4.403, 4403, y en la provincia salió el 8.858, 8858. 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Ahora te digo, ¿acertó? Si no acertó, espere que en instantes nada más les damos los numeritos de la suerte.
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0: Aquí estamos con los números, atentos, los nacidos entre el primero y el 3 de cada mes. Las bolas indican los números 37 y 93. Ya estamos con los nacidos entre el 4 y el 7, el 25 y el 23.
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0: Es el momento de los nacidos entre el 8 y el 11, el 70 y el 90.
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0: Ahora sí, ya estamos con los nacidos entre el 12 y el 15, el 88 y el 09.
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0: Es el momento de los nacidos entre el 16 y el 19, el 05 y el 34.
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0: Ahora sí, atento a los nacidos entre el 20 y el 23, el 57 y el 39.
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0: Ya estamos con los que nacimos entre el 24 y el 27, el 55 y el 88.
1: Borrachos.
0: Y cerramos con los nacidos entre el 28 y el 31, el 34 y el 70. Muy bien, ahora sí nos vamos a la música y en un ratito ya estamos transitando los 45 minutos finales de esta edición. Seguimos de esta manera.
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el agradecimiento a cada una de las empresas, comercios, industrias, instituciones y profesionales de toda la zona que dicen presentes. 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El agradecimiento también es para el doctor Claudio Milutinovich, gracias a la ferretería de Julito Giardini, gracias a distribuidora Campobasso. 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Esta semana con Roberto Salotti, miralo. 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
5: 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Este nunca no esconde un ojalá. Estas cenizas no juegan con fuego. Este ciego no mira para atrás. Este notario firma lo que escribo. Esta letra no la protestaré. 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Este pez ya no muere por tu boca. Este loco se va con otra loca. Estos ojos no lloran más por ti.
6: Y bueno, queridas amigas, amigos, ya está todo esto. El agradecimiento, como siempre, enorme a la señora Mirta Capozuca, la directora de este medio, que nos permite compartir el aire de la 104 desde hace apenas 40 años. Gracias a los chicos, a José, Leo y Marcos de Pesio Técnica, abrazo grande para ellos que realizan un soporte técnico de este medio realmente fantástico. El agradecimiento a cada uno de los anunciantes, a la gente que con su aporte económico nos permite llevar adelante estos productos radiales. Muchísimas gracias. Y por supuesto, gracias a todos ustedes que construyen este puente indestructible, este ida y vuelta que se da desde hace tanto tiempo, que es el puente de la comunicación. Mañana, a partir de las 5 de la tarde, como siempre, nos volvemos a reencontrar. ¿Saben por qué? Porque esto es muy sencillo. A medida que pasan los días, los meses, los años, cada vez que nos encontramos, nos sobran los motivos.

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2: Una vez más, muchísimas gracias. Nos despedimos con un himno de Bob Marley para cantar y disfrutar. Gracias, familia.

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